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1: Crecer no es fácil. Al enfrentar los cambios que el desarrollo supone, surge la interrogante de si poseemos o no las herramientas necesarias para hacerle frente a los retos de la vida. Aquí es donde los padres y madres de familia intervienen. Son ellos quienes permiten que los jóvenes vayan creciendo. Con su guía y consejo, los padres aportan diferentes herramientas para la vida. Sin embargo, también podemos retrasar el crecimiento de los hijos cuando en lugar de asumir un rol de acompañamiento, resolvemos hasta el aspecto más básico de sus vidas, quitándoles la posibilidad de volverse paulatinamente más independientes. Enseñemos a nuestros hijos a decidir por ellos mismos y seamos los que más aplauden sus éxitos. Le habla Sixto Porras de Enfoque a la Familia.
2: Visite enfoquealafamilia.com.
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0: ¿Puede recordar aquel instante o aquellos días que estuvo distanciado de Dios? ¿Qué sintió en su ser? Estar alejado de Dios es una triste experiencia que no se la desea para nadie.
1: Bienvenido en Contacto, el Ministerio de Enseñanza Bíblica del Dr. Charles Stanley. ¿Usted disfruta de la paz de la que nos habla la Biblia? Si no es así, no está en armonía con Dios. Hoy se nos anima a alinear nuestra vida con la vida de Cristo. Escuchemos el mensaje, ¿cómo andar en armonía con Dios?
0: ¿Se ha dado cuenta de lo fácil que es caminar cuando lo está haciendo al lado de una persona con la que no tiene ningún problema? Hoy deseo que abramos nuestra Biblia en la epístola de Pablo, que escribió a los Efesios, y vamos a leer los tres primeros versículos del capítulo 4. Es importante que recordemos que en los otros tres primeros capítulos de esta carta, el apóstol Pablo escribió acerca de lo que Dios ha hecho por nosotros, de la salvación que recibimos por su gracia y de los tesoros espirituales que obtuvimos por su obra redentora. Pero, a partir del capítulo 4, Pablo comienza a describir el estilo de vida que cada cristiano debe mantener y hace un énfasis especial en que debemos basar esta manera de vivir en dos aspectos fundamentales: ¿quiénes somos y qué es lo que tenemos? ¿Quiénes somos? Somos seguidores de nuestro Señor Jesucristo. ¿Qué tenemos? Tenemos a Cristo morando en nuestro interior, el cual está viviendo su vida en nosotros y por medio de nosotros. Este es un pensamiento que encontramos en más de una ocasión en las epístolas escritas por Pablo. Siempre recalcó que estamos en Cristo y que Él está en nosotros actuando en nuestro interior para que su vida sea reflejada en todo lo que hagamos. Leamos lo que nos dice en Efesios 4, versículos 1 al 3. Yo pues, preso en el Señor, os ruego que andéis como es digno de la vocación con que fuisteis llamados, con toda humildad y mansedumbre, soportándoos con paciencia los unos a los otros en amor, solícitos en guardar la unidad del Espíritu en el vínculo de la paz. Hay algunos aspectos relacionados con este tema que me gustaría mencionar. El primero de ellos es que debemos aclarar a qué nos referimos cuando hablamos de andar con el Señor. El apóstol Pablo hace uso del término griego peripateo al hablar del andar con Dios en este pasaje. Así que lo que nos dice en Efesios 4:1 está relacionado con la manera en la que debemos comportarnos cada día de nuestra vida. Está hablando del estilo de vida que debemos llevar como seguidores de Jesucristo. ¿Cómo estamos viviendo? ¿Estamos caminando en armonía con lo que el Señor nos ha ordenado? ¿Estamos permitiendo que guíe y dirija nuestra vida de acuerdo a los planes que tiene con nosotros? Si no estamos viviendo en armonía con Dios, debemos detenernos a pensar a quién estamos obedeciendo entonces. Así que, cuando Pablo habla de andar con Dios en este pasaje, está haciendo énfasis en el estilo de vida que debemos mantener siempre. Notemos también que no solo menciona cómo debe ser nuestro caminar, sino que también destaca que debemos vivir de acuerdo al llamado que hemos recibido de nuestro Señor. Podemos afirmar que nuestro Padre hace cuatro tipos diferentes de llamados a todos los seres humanos. El primero de ellos es el llamado a la salvación. Esto es lo que ha ocurrido en el corazón de cada uno de nosotros que hoy podemos afirmar que somos sus hijos. Nos llamó al poner en nosotros la convicción por nuestros pecados. Y a pesar de que no podíamos comprender en ese momento lo que estaba ocurriendo en nuestro interior, respondimos a su llamado y obtuvimos la vida eterna. Fuimos llamados a ser salvos. En segundo lugar, vemos que nos llama a la santificación, o sea, hemos sido llamados a vivir una vida que sea de su agrado. Este proceso de la santificación comienza desde el momento en que recibimos a Jesucristo como nuestro Señor y Salvador personal. Fue en ese instante que nos apartó para que fuéramos sus hijos y para que anduviéramos de acuerdo a su propósito. También podemos afirmar que la santificación es un proceso diario por medio del cual nos limpia y nos hace más semejantes a su Hijo Jesucristo. En tercer lugar, podemos mencionar el llamado a servirle. No existe ni una sola porción bíblica que nos indique que después de alcanzar nuestra salvación, debamos dedicarnos a descansar sin hacer nada. Sin embargo, encontramos muchos pasajes que nos describen la manera en la que podemos servir a nuestro Dios. En cuarto lugar, vemos que hemos sido llamados a ser responsables por todo lo que nos ha dado. Y no solo estamos hablando de las posesiones materiales, sino también por los dones espirituales y por el tiempo que nos ha concedido en esta tierra. Así que podemos afirmar que todos hemos sido llamados por Dios. Hemos prestado atención al llamado que nos hizo a ser salvos. Hemos escuchado su voz mientras nos llamaba a vivir en santidad. Estamos sirviendo a Dios y usando todo lo que nos ha dado. Y es posible que algunos de ustedes estén pensando que han escuchado el llamado del Señor para ser salvos y para vivir en santidad, pero nunca le han oído decirles que deben servirle. La voluntad de nuestro Padre Celestial no es que sus hijos e hijas se conformen con lo que han recibido y no hagan nada por el engrandecimiento de su reino. Cada cristiano ha sido llamado a compartir la verdad del Evangelio con aquellos que viven a su alrededor. Esta es la forma que Dios usa para que el mensaje de salvación llegue al corazón de cada ser humano. Todo creyente ha recibido estos cuatro llamados. Lo que sucede es que hay algunos que no han prestado atención a la voz de su Señor. La Biblia nos declara que hemos sido hechos hijos e hijas de Dios desde el momento en que recibimos a Cristo como nuestro Salvador. También nos declara que somos sus embajadores aquí en la tierra. Somos sus representantes y quienes declaramos su mensaje de salvación. Debemos vivir entonces de tal forma que honremos esta responsabilidad que hemos recibido de nuestro Padre Celestial para que nuestra vida llegue a ser un reflejo de la suya. Es probable que algunos de los que me escuchan hoy piensen que nunca van a poder vivir de esta manera, pero si Dios nos ha llamado a esto, es porque también nos va a dar su ayuda para que podamos lograrlo. Tenemos que vivir de tal forma que nuestro comportamiento, nuestra manera de hablar y todo lo que hagamos esté de acuerdo al ejemplo que Jesús nos dio. De esta forma, las demás personas van a poder darse cuenta de que el Señor mora en nuestro corazón, que le están viendo por medio de nuestra conducta. Nuestras acciones y nuestras conversaciones deben revelar su presencia en nuestra vida. No podemos subestimar la importancia de nuestro testimonio, pues hemos sido llamados a ser embajadores de Cristo para que le representemos mientras vivimos en este mundo. Cada vez que demostramos amor y compasión por los que viven a nuestro alrededor, estamos predicando con nuestros actos. De igual manera, cada vez que permitimos que Dios se manifieste por medio de nuestra vida para que otros sean ayudados mientras pasan por alguna necesidad, estamos testificando cuán poderoso es nuestro Señor. Es por eso que es tan importante que mantengamos un buen testimonio a cada paso que demos. No lo estamos haciendo para sentirnos bien con nosotros mismos o porque pensamos que somos mejores que los demás, sino porque deseamos vivir en sumisión a la voluntad de nuestro Padre. Este debe ser el anhelo de cada creyente, permitir que Jesucristo viva y trabaje en su vida. Para que todo esto suceda, tenemos que aprender a vivir en armonía con el Señor. Y no estoy hablando de pretender estar viviendo la vida cristiana, sino de hacerlo en realidad. Hay muchos que dicen ser cristianos, pero solamente están pretendiendo esto. Asisten a la iglesia con regularidad, Siempre llevan su Biblia consigo a donde quiera que vayan y no dejan pasar una oportunidad sin antes mencionar que son miembros de la iglesia. Lo triste es que la mayoría de estas personas nunca han tenido un encuentro verdadero con Cristo ni tampoco se han comprometido a vivir en armonía con su palabra. Hoy deseo preguntarle a usted que me está escuchando, ¿cómo está su comunión con el Señor? Quizás algunos de ustedes van a ser lo suficientemente honestos como para aceptar que no están viviendo en comunión, en armonía con Dios. Es posible que se hayan dado cuenta que están viviendo alejados de Dios y que no saben cómo arreglar este problema. Si está dispuesto a escucharme y me permite ayudarle, voy a mostrarle cómo puede volver a caminar en armonía con Dios. Va a poder volver a experimentar lo que es vivir haciendo la voluntad de su Padre Celestial. Y todos sabemos las bendiciones que esto produce en la vida de los creyentes y cuánta satisfacción nos trae el hacer esto. Podemos dividir a la humanidad en dos grupos. Uno de estos grupos está formado por aquellos que dan cada paso de su vida en armonía con lo que el Señor les ha dicho que hagan. Y el segundo grupo son aquellos que están viviendo completamente alejados de Dios. Nadie nos obliga a vivir de la manera en la que lo estamos haciendo. Solamente nosotros somos responsables por nuestras acciones y por el estilo de vida que hemos escogido para nosotros. El apóstol Pablo nos enseña que cuando caminamos en armonía con Jesucristo es porque estamos viviendo de una manera completamente diferente a la que el mundo ha escogido, pues ya no nos complacemos en el pecado. De hecho, nos dice en Romanos 6:11, «Así que también vosotros consideraos muertos al pecado, pero vivos para Dios en Cristo Jesús, Señor nuestro». O sea, está hablando de esta nueva vida a la que hemos sido llamados cuando aceptamos a Jesucristo como Señor y Salvador. Ya no debemos continuar imitando a los que viven alejados de Dios, sino que debemos empezar a vivir una nueva vida. Tristemente, hay muchos creyentes que parecen haber olvidado esto, pues no demuestran con sus acciones y conversaciones este estilo de vida diferente que deberían llevar. Todo debe ser diferente en aquellos que han venido a ser seguidores de Cristo, pues ahora tienen al Espíritu de Dios viviendo en su interior. Es Él quien va a hacer la tarea en nosotros, pero aún así tenemos la responsabilidad de confiar en sus promesas y obedecerle en cada aspecto de nuestra vida. No podemos pensar que, porque el Señor es el que está actuando en nosotros, no debemos sentirnos responsables por nada de lo que hagamos. ¿Qué debemos hacer para caminar en armonía con Dios? Si en verdad deseamos caminar en armonía con el Señor, tenemos que aprender a entregar todo lo que poseemos a los pies de Cristo, incluyéndonos nosotros mismos. Tenemos que reconocer que es Él quien está dirigiendo cada paso que damos. Si nos dice que debemos movernos a la izquierda o a la derecha, debemos hacerlo en obediencia. No podemos vivir en comunión con Dios si no le estamos siguiendo. Hay algunos que están dispuestos a rendir ante Jesucristo algunas áreas de su vida y sin embargo hay otras que se niegan a entregar. Y no solamente estamos hablando de entregarle nuestros bienes materiales y todo lo que poseemos, sino que estamos haciendo énfasis en someter ante Él toda nuestra vida. Es decir, que hemos comprendido que para vivir una vida que sea de su agrado debemos darle todo lo que tenemos. No podemos caminar en armonía con el Señor si no estamos siendo sensibles a su voz. Tristemente he escuchado en ocasiones que algunos cristianos afirman que nunca han escuchado la voz de Dios. Y podemos afirmar que si nunca hemos escuchado su voz o nunca hemos sido guiados por su mano, es porque no estamos viviendo en compañerismo con Él. No hemos sido llamados a conformarnos con lo que podamos hacer por medio de nuestras fuerzas humanas. Es posible que algunos sientan que han estado haciendo lo mejor que pueden hacer, pero aún así no están siendo guiados por el Señor. No hemos sido llamados a esto, sino a confiar en su palabra, a esperar en su voluntad y a descansar en sus brazos. Tenemos que aprender a escuchar la voz de nuestro Señor. Este debe ser un tema muy importante en la vida de cada cristiano. Es por eso que debemos dedicar tiempo para enseñar a nuestros hijos a escuchar la voz de Dios y que de esta forma aprendan a confiar en Él para salvación y edificación de sus vidas. Y no estoy hablando de decirles, momento tras momento, que deben aprender a escuchar la voz del Señor, sino de ser ejemplos para ellos y que así puedan aprender a llevar este estilo de vida. Lo que sucede con muchos padres es que no pueden enseñar a sus hijos a hacer esto porque ellos mismos no saben cómo hacerlo. No pueden ser buenos ejemplos para sus hijos porque ellos mismos no están escuchando la voz de Dios y por consiguiente entonces tampoco están caminando en armonía con Él. Puede que estén escuchando los mensajes del domingo en la iglesia y piensan que esto es suficiente para conocer la voluntad del Señor, pero están equivocados. Tenemos que reunirnos con los demás hermanos y recibir con gozo las enseñanzas que se nos den ahí. Pero no podemos conformarnos con esto solamente, sino que debemos dedicar tiempo a solas con Dios para aprender a escuchar su voz. Solamente cuando hacemos esto es que vamos a ser capaces de mantenernos firmes en los caminos del Señor. Hay ocasiones en las que nos comenzamos a separar de estos caminos de una manera tan lenta que no nos damos cuenta de lo que está sucediendo. Puede que algo que está fuera de la voluntad de Dios nos haya llamado la atención y nos alejamos poco a poco del plan que ha trazado para nuestra vida. Pero si hemos aprendido a oír su voz, vamos a escuchar cuando nos llame para que regresemos a su lado. Es en ese momento cuando nos vamos a dar cuenta lo alejados que estábamos de Cristo. Reprochamos a nuestros hijos porque creemos que no están escuchando la palabra de Dios ni están siguiendo sus mandatos. Pero la realidad es que muchos de nosotros tampoco lo estamos haciendo adecuadamente. Y no es que sea algo difícil de hacer, sino que es un proceso que no vamos a aprender repentinamente. Podemos estar seguros de que si le pedimos que nos ayude a escuchar su voz, nos va a hablar directamente al corazón. Y no estoy hablando de pedirle que nos dirija para que podamos obtener todo aquello que tanto anhelamos, sino de permitir que nos guíe para que hagamos su voluntad. Hay muchos cristianos que nunca se han detenido para escuchar la voz de Jesús. Y si hacemos una encuesta hoy preguntándole a un grupo de creyentes si recuerdan las ocasiones en las que Dios les habló, estoy casi seguro de que la gran mayoría no va a poder mencionar ni una sola anécdota relacionada con este tema. No es posible que podamos vivir en comunión con el Señor si no le estamos escuchando. ¿Cómo podemos hacer esto? Primeramente tenemos que desear escuchar su voz. Luego debemos sentir la necesidad de hacerlo y finalmente tenemos que estar convencidos de que lo estamos haciendo impulsados por el motivo correcto. Leamos lo que Jesús dice en Juan 8, versículos 28 y 29 en relación a este tema. Les dijo pues Jesús, «Cuando hayáis levantado al Hijo del Hombre, entonces conoceréis que yo soy y que nada hago por mí mismo, sino según me enseñó el Padre, así hablo. Porque el que me envió conmigo está, no me ha dejado solo el Padre, porque yo hago siempre lo que le agrada». ¿Saben por qué Jesús podía hacer siempre lo que era del agrado de su Padre? Porque constantemente estaba escuchando su voz. Solamente así vamos a conocer su voluntad para nuestra vida y caminar en armonía con Él. Es por eso que es tan importante que estemos siempre atentos a lo que Dios tiene que decirnos en cada circunstancia por la que estemos viviendo. ¿Cuál es el primer pensamiento que viene a nuestra mente cuando nos levantamos en la mañana? ¿Acaso oramos y le pedimos que nos guíe a cada momento de ese día que apenas estamos comenzando a vivir? ¿Estamos rindiendo nuestra vida a sus pies para así escuchar humildemente lo que tiene que decirnos? ¿Estamos verdaderamente dispuestos a dejarnos guiar por el Espíritu Santo que mora en nuestro corazón a tal punto que vamos a hacer lo que nos mande y a ir donde nos envíe? Podemos comenzar cada día de nuestra vida en compañerismo con Dios si aprendemos a someter nuestra voluntad ante su presencia y a escuchar su voz con humildad.
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0: Dios nunca se equivoca, y aquellas cosas que nos traen dolor, que nos hieren y producen una profunda herida, son cosas que Dios permite en nuestra vida con un propósito mayor que nuestra mera comodidad. Satanás no nos puede tocar, ya sea en nuestra salud o en nuestro futuro, a no ser que Dios lo permita. Y si Él lo permite es para lograr un propósito que es bueno para nuestras vidas. Es posible que de repente piense: ¿y qué me dice de aquellas cosas que pasaron en mi vida y que me han herido tan profundamente? ¿Lo permitió Dios? Bueno, Él pudo detenerlo, pero no lo hizo. Todos hemos tenido que enfrentar aquellas cosas que hubiésemos querido que Dios no las permitiera. Sin embargo, cuando miramos hacia atrás con los ojos del Señor, decimos: Señor, ya veo cuál era tu propósito y cuál era tu finalidad. Tuviste algo que yo no veía y planeaste lo que nunca se me hubiese ocurrido. Conocías algo que yo desconocía. Señor, si yo hubiese visto el futuro como tú lo ves, te hubiera dicho: Señor, haz que suceda. Pero no podemos anticipar eso, y ello nos enseña a caminar por fe.
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1: Hola, hola, hola, ¿qué tal, amigos? Un saludo cariñosísimo, cariñosísimo, cariñosísimo. Yo soy Norma Pinzón, dándole la más cordial bienvenida a este espacio de pildoritas y reflexiones. Para tu corazón, para tu alma, para tu espíritu, gracias por cumplir esta cita. Le agradecemos a Papá Dios que nos permita volvernos a encontrar este tiempo de quietud, de reflexión, de ministración. Gracias por escucharnos a través de la internet, a través de los diferentes afiliados a MFM en toda América Latina, llegando a España, a través de las aplicaciones que puedes descargar o que ya tienes en tu celular, en tu tableta, en tu computadora. ¿Todo listo? Ustedes que se encuentran allí, está su servidora, música, reflexiones y nuestro director y productor, la dulce presencia de nuestro Señor Jesús. Vamos a iniciar con este tema, en la voz de Christine de Clairo, que dice: en el trono está. Ella da la apertura musical a nuestro programa de hoy. ¡Bienvenidos! ¡Bienvenidos!

En el trono está la voz de Christine de Clairo compartiendo con nosotros un documento vivo. Se llama esta reflexión. Dice el Salmo 1: Bienaventurado el hombre que se deleita en la ley del Señor y día y noche medita en ella. Para conmemorar la obra de su abuelo, Peter Croft escribió: deseo profundamente que toda persona que tome su Biblia no solo entienda, sino que también experimente la Escritura como un documento vivo, igual de relevante, peligroso y emocionante, hoy como hace miles de años. El abuelo de Peter era J.B. Phillips, un pastor que tradujo una nueva paráfrasis de la Biblia en inglés durante la Segunda Guerra Mundial, para lograr que la Escritura cobrara vida para los estudiantes en su iglesia. Nosotros también enfrentamos barreras para leer la Escritura, pero no necesariamente por nuestra traducción de la Biblia. Tal vez nos falte tiempo, disciplina o las herramientas adecuadas para entender. Sin embargo, el Salmo 1 nos dice: bienaventurado el hombre que se deleita en la ley del Señor. Meditar a diario en la Escritura nos permite prosperar en cualquier época. ¿Cómo consideras tu Biblia? ¿Sigue siendo relevante para vivir hoy, peligrosa en su llamado a creer y seguir a Jesús, y emocionante en el conocimiento íntimo que imparte sobre Dios y la humanidad? Es como un arroyo de agua que nos sustenta a diario. Acerquémonos hoy y pidámosle a Dios que nos ayude a experimentar la Escritura como un documento vivo. Pildoritas y reflexiones. Y vamos con Elena Witt y Harold Guerra y este tema que dice: hay un hambre.

Tierra Elena with Hay un hambre. Elecciones se llama esta reflexión. Ruth 1:16 dice, porque a donde tú vayas, iré yo, y tu pueblo será mi pueblo, y tu Dios mi Dios. Un amigo me dijo una vez, Joe, he llegado a darme cuenta que mi vida no está hecha de los sueños que tengo, sino de las elecciones que hago. Cuenta con ello. Tendrás muchas elecciones en la vida y generalmente se reducen a una elección entre qué es lo que quiero y qué es lo mejor para los demás. Después de la muerte de sus esposos, Ruth y Orfa se enfrentaron a una elección estratégica. Su suegra Noemí les dijo que debían irse a casa. Ella no quería que sus nueras sintieran obligación alguna por ella, a pesar del hecho de que su pérdida era mucho mayor. Había perdido a su esposo y a sus dos hijos. Orfa y Ruth podían irse a casa y comenzar una nueva vida, o quedarse con Noemí para ayudarla en momentos de gran necesidad.

adoptado y llegó a ser una antepasada de Jesús. Haz la mejor elección. Elige servir a los demás. Sirve a Dios sirviendo a los demás. Qué hermosa relación, ¿verdad?, entre esta suegra y esta nuera. Y de verdad que hay tantas enseñanzas para sacar de Ruth, de ese corazón de Ruth, esa entrega a su suegra, esas palabras que marcan, porque obviamente ella no era cristiana, ella no conocía del Señor, pero esas palabras contundentes, porque a donde tú vayas, iré yo, y tu pueblo será mi pueblo, y tu Dios, mi Dios. Y ese era el principio, por ese acto de amor, de misericordia con su suegra. Era un acto que estaba abriendo las puertas a una bendición tan grande que Dios tenía para ellas. Esa restitución a través de vos y ser del árbol genealógico de Jesús. Eso solo lo hace nuestro Dios y nuestra obediencia. Vamos con Majo y Dan y ese tema que dice: No me moveré.

0: Eso fue lo que Ruth le dijo a Noemí: no, no me moveré. Y así le decimos al Señor: no me moveré. Nosotros vamos a identificar, pero como siempre, antes de hacerlo, te recuerdo que tu saludo es tan importante para nosotros, que puedes visitar el Facebook del programa Pildoritas y Reflexiones con Norma Pinzón Oficial, colocar que te gusta nuestro Facebook, seguirme. Allí me puedes saludar y contar lo que Papá Dios ha hecho en tu vida, a través de quién nos escuchas, hace cuánto nos escuchas. También te motivo a que visites mi canal de YouTube, Norma Pinzón, que te suscribas, prendas la campanita para que te notifique cuando hay una reflexión nueva, un video nuevo. Si te gusta lo que oyes o ves, déjame un comentario, por favor. Y también es una linda oportunidad para que puedas compartir el link del canal o de la reflexión que escuchaste o de la enseñanza que escuchaste. Ya sabes, deja tu comentario y comparte el link del canal de YouTube de Norma Pinzón. También me puedes seguir y saludar a través de Instagram. Búscame como Norma Pinzón o Pildoritas y Reflexiones. Y allí también déjame tu saludo. Y si tienes un testimonio que contarme, también lo puedes hacer por allí. Nosotros identificamos 2 minutos, regresamos con más Pildoritas y Reflexiones.
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Siempre Vanessa Vicepo compartiendo con nosotros aquí en Pildoritas y Reflexiones. Si estás llegando a nuestro programa, bienvenidos, gracias por ser parte de esta familia de Pildoritas y Reflexiones, gracias por acompañarnos, gracias porque me siento feliz de saber que están allí. Me encantaría poder conocerlos, me encantaría poder verlos, pero esa es la forma que tenemos por ahora. Tal vez algún día Dios nos dé la oportunidad en algún país que Él me permita regresar y conocer esas caritas. Y si no, esperemos y anhelemos que en el cielo nos podamos conocer. Gracias también a aquellos que se han tomado el tiempo de reportar sintonía, de caminar esa milla extra, de visitar el Facebook del programa Pildoritas y Reflexiones con Norma Pinzón Oficial. Les digo, esto sí ya es un favor que les pido, que coloquen que les gusta nuestro Facebook, que me sigan y allí me saluden y me cuenten todo lo que Papá Dios ha hecho en sus vidas, aunque no importa que el testimonio sea de hace años atrás, porque de todas maneras la gloria siempre será para el Señor, de lo que Él hizo, de lo que está haciendo y de lo que hará. También gracias a aquellos que están visitando mi canal de YouTube, los motivo a que visiten mi canal de YouTube Norma Pinzón, que prendan la campanita para que les notifique cuando hay una reflexión nueva o un podcast nuevo, un video nuevo. Es una manera que tienen de edificarse también, y si les gustó lo que oyeron o vieron, déjenme un comentario. Eso me ayuda también de saber que sí se está logrando el propósito, el objetivo, lo que Dios pone en mi corazón, y yo lo transmito a través de ese hermoso ministerio de Almuerzo con Dios. Así que, por favor, déjenme un comentario y compartan el link, ya sea de la enseñanza, de la reflexión o del canal. También me pueden saludar y seguir a través de Instagram. Búscame como Norma Pinzón o Pildoritas y Reflexiones. Y esta reflexión dice así: un gran acto de amor. Dice Romanos 5:18, así que como por la transgresión de uno vino la condenación a todos los hombres, por la justicia de uno vino la justificación de vida. En el bosque nacional Malheur, el hongo de la miel se extiende por las raíces de los árboles en unas 900 hectáreas, transformándolo en el organismo viviente más grande que se ha encontrado. Ha estado entretejido sus filamentos por todo el bosque durante más de 2 milenios, matando árboles a medida que crece. Aunque el organismo es increíblemente grande, empezó con apenas una espora microscópica. La Biblia habla de un solo acto de desobediencia que provocó una condenación generalizada, y de un único acto de obediencia que lo revirtió. El apóstol Pablo contrastó a dos personas, Adán y Jesús. El pecado de Adán trajo condenación y muerte a todos los hombres. No obstante, mediante la obra perfecta de Jesús en la cruz, Dios da vida eterna y restaura nuestra relación con Él. El acto de amor y obediencia de Cristo fue lo suficientemente poderoso como para superar el acto de desobediencia de Adán, poniendo a disposición de todos los hombres la justificación de vida. A través de su muerte en la cruz, Jesús ofrece vida eterna a todo aquel que ponga su fe en Él. Si no has recibido su perdón y su salvación, que puedas recibirlos hoy. Si ya eres creyente, alaba a Dios por lo que hizo con su gran acto de amor. Dios, gracias por proveer salvación y vida eterna a través de Jesús. ¡Qué gran acto de amor! De tal manera amó Dios al mundo que ha enviado
a su único hijo a morir por todos nosotros. Y vamos con Gustavo Silvero y ese tema que dice: Mi amor por ti.

Gustavo Silvero, Mi amor por ti. Y esta reflexión se llama Amor perdurable. Hoy el Señor nos está tanqueando nuestro corazón con todas estas reflexiones que nos recuerdan cuánto nos ama. Dice 1 Corintios 13:7. El amor todo lo sufre, todo lo cree, todo lo espera, todo lo soporta. Al igual que muchas personas, disfruto de las imágenes que aparecen en la página web de Google en los días especiales y festivos. En uno de los días de San Valentín, había un dibujo que mostraba una pareja de ancianos, un hombre con un bastón y una mujer de cabellos blancos, caminando de la mano mientras la mujer sostenía dos globos con forma de corazón. Era un bello recordatorio de que si bien nuestra cultura glorifica el romance juvenil, el verdadero amor tiene muchas etapas durante nuestro peregrinaje por la vida. El gran ensayo de Pablo en 1 Corintios 13 celebra la profundidad y la tenacidad del amor que nos lleva más allá del interés en nosotros mismos y el simple afecto. El amor es sufrido, es benigno, el amor no tiene envidia, el amor no es jactancioso, no se envanece, no hace nada indebido, no busca lo suyo, no se irrita, no guarda rencor, no se goza de la injusticia, mas se goza de la verdad. Todo lo sufre, todo lo cree, todo lo espera, todo lo soporta. El amor nunca deja de ser. Y todos estos son atributos de Dios. Él es así, esa es parte de su naturaleza. Brian Breen ha captado esta realidad en su conmovedor himno Cuando se encuentra el amor. Cuando el amor es puesto a prueba, al ver que los que amamos han cambiado, se aferra a la esperanza, aunque todo parezca extraño, hasta que vuelva la calma y el amor se haga sabio por medio de oídos atentos y ojos abiertos. Cuando nuestros compromisos sean puestos a prueba por los fuegos de la vida, sin importar las dificultades que enfrentamos, que Dios nos conceda una experiencia mayor de su amor perdurable y la gracia para demostrarlo cada día. El amor de Dios es un tejido que jamás se gasta, sin importar cuán a menudo se laven las aguas de la adversidad. Amor perdurable. El amor todo lo sufre, todo lo cree, todo lo espera, todo lo soporta. Y vamos con este tema. Cuando tú vienes, André Aquino, compartiendo con nosotros.

0: 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Y ya estamos entrando en la recta final de nuestro programa. Nuestros corazones. Dice Santiago 2:20, mas quieres saber, hombre vano, que la fe sin obras es muerta. La fe no es fe si las obras no siguen a la creencia. No importa lo que diga una persona, a menos que el amor, la compasión y la amabilidad acompañen sus palabras. Sería necio considerar su testimonio cristiano como creíble. Aunque las obras no nos salvan, revelan lo que hay en nuestro corazón. ¿Qué estamos demostrando hoy con nuestras obras? Y con esa pregunta, despedimos el programa, dándole las gracias por habernos acompañado en otra edición de Pildoritas y Reflexiones. Regala una sonrisa que no te cuesta nada y haces felices a los que te rodean. Te mando el abrazo tierno, Diosito cariñoso para ti. Visita mis redes sociales, reporta sintonía. Ya sabes, tenemos una cita, no faltes a ella. Nos encontramos pronto. Chao, chao.
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1: Hace poco tiempo estaba en un restaurante observando una familia. Todos estaban en silencio, sumergidos, cada quien en su propio celular, menos la niña pequeña, que había decidido servirse ella misma el aderezo en su comida. Pasó bastante tiempo antes de que los padres descubrieran la involuntaria travesura de su pequeña. El uso de la tecnología no es negativo, el abuso sí lo es. Cuando hemos llegado a aferrarnos tanto a un aparato electrónico, al punto de perdernos de las aventuras de nuestros hijos, de la mirada de nuestro cónyuge o de las historias de nuestros padres, estamos en problemas. Cuando esté en casa, deje el celular a un lado, auséntese de las redes sociales y dedíquese a escuchar a los suyos. Le habla Sixto Porras de Enfoque a la Familia.
2: Visite enfoquealafamilia.com.
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1: Buen día, ¿qué tal? ¿Cómo estás? Un gusto saludarte en este nuevo día, hoy martes 19 de mayo 2026. Damos gracias a Dios por un nuevo día, la oportunidad de compartir contigo una nueva edición de Puesta a Punto por Obedira FM, sus emisoras asociadas a través de internet o la app, la manera que estés conectado o conectada. Recibe la bendición de Dios para todo lo que emprendas en la jornada de hoy. Queremos acompañarte, como siempre, hasta las 8 de la mañana con buenas canciones, noticias, reflexiones, la buena compañía de tu radio. Ñande Yara Tandero Basa te conceda gracia y paz en este nuevo día. Empezamos con el versículo del día, ¿sí? Mateo 16, 24, nuestro texto de hoy. Si alguien quiere ser mi discípulo, tiene que negarse a sí mismo, tomar su cruz y seguirme. Palabras de Jesús a sus discípulos en Mateo 16, 24. Con ello, agradecerte una vez más la sintonía. Bienvenidos a Puesta a Punto.

0: La canción Sublime Gracia, himno maravilloso que nos habla sobre la gracia del Señor que nos perdona, nos limpia, nos renueva. En la voz de los Marcos, Marcos Witt, Marcos Vidal, Marco Barrientos, en este sencillo que lo han grabado la semana pasada se lanzó, sí. Recordatorio para nosotros que por gracia, sí, estamos empezando un nuevo día, esa gracia que nos permite acercarnos a Dios cada día, ser perdonados de nuestros pecados y vivir esa nueva vida en la gracia de nuestro Señor. 6:14, linda manera de arrancar la jornada, lleva. Esto es Puesta a Punto por Obedir FM. A continuación te comparto el pronóstico para esta jornada.
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0: Bueno, martes con intenso frío. Las temperaturas siguen bajando en Paraguay. Se esperan condiciones muy frías hoy y durante los próximos días en todo el país. En su pronóstico este martes, la Dirección de Meteorología e Hidrología anuncia una jornada fría, fresca, con cielos escasamente nublados y vientos del sur, sin probabilidad de lluvias o tormentas eléctricas en territorio paraguayo. Se espera que el clima se mantenga estable en condiciones similares durante lo que queda de la semana. El frío continúa intensificándose en Paraguay. Asunción registraba hoy una temperatura de 9 grados centígrados bien temprano y las máximas para este martes serían de 19 grados en la capital, como también en Ciudad del Este. 18 en Encarnación, 20 grados para el Chaco, con mínimas que en algunas zonas del país llegarían a 6 grados. Y no se esperan cambios importantes en la temperatura para los próximos días.
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Agradecido estoy, qué linda manera y qué buena, por cierto, de iniciar cada jornada con un corazón agradecido. Elevation Worship, con agradecido estoy. ¿Cuáles son los motivos que tenés hoy para decir, arranco este día con un corazón agradecido? Tener presente bien esos motivos nos ayudan a empezar bien el día. Dale gracias a papá, a Dios, por esos motivos, que estoy seguro tenés varios para decir, Señor, gracias por esto, por aquello. Agradecido estoy. 6 de la mañana con 22 minutos, una jornada fría nuevamente la que tenemos en nuestro país, como estábamos mencionando ahí, lo que nos tenía al tanto la Dirección de Meteorología para el resto de la semana. La sensación térmica hoy es de 8.6, 8 grados, 6 centígrados. Ayer creo que teníamos 11, así que hoy el frío intenso con una humedad, esto hace aún mayor, con una humedad del 94%. Viento sur-suroeste a 5 kilómetros por hora a esta hora de la mañana, así que a abrigarse bien antes de salir de casa. Seguimos con más canciones. Saraí Rivera, Inquebrantable.

Es basar nuestra fe cimentada en aquel que nunca falla, ¿verdad? Y eso nos da la seguridad para empezar el día confiados. Podemos pasar por momentos de tormentas, de dificultades, pero nuestra seguridad pues está en el Señor, ¿no? Aquel que nos dijo, yo voy a estar contigo, sí, yo voy a estar contigo, todos los días hasta el fin. Esa fe en aquel que todo lo puede, entonces nos permite avanzar esta nueva jornada, ¿no? Saraí Rivera con la canción Inquebrantable. En minutitos, nuestro tiempo de reflexión basado en Mateo 16:26.

0: Mateo 16, 26. La NBI dice de esta manera: ¿de qué sirve ganar el mundo entero si se pierde la vida? ¿O qué se puede dar a cambio de la vida? Título de la reflexión de hoy: ¿qué valor tiene tu alma? En este texto que hoy tenemos, y introduciendo un poco a nuestro tema de hoy, en la cual sí, vivimos en una cultura, esa cultura que nos empuja a competir, a acumular, a destacarse. Nos dicen que el éxito es tener más, más, más, lograr más, demostrar más. Pero en estas palabras de Jesús, quien nos invita a frenar y evaluar un poco nuestra vida, ¿qué estamos sacrificando en el camino? ¿Qué precio estamos dispuestos a pagar por cosas que un día, sí, dejarán de existir? Su pregunta no es para condenar, sino para redireccionar nuestro corazón. Él desea que vivamos con propósito eterno, sin perder lo esencial en medio de lo urgente. Su mensaje no es de prohibición, sino de inversión. Invertir la vida en lo único que tiene valor eterno. Cuando Jesús habla de ganar el mundo entero, ¿a qué se refiere? Se refiere a todo aquello que el ser humano considera valioso: las posesiones, éxito, fama, influencia, seguridad económica. No es que estas cosas sean malas en sí mismas, no. Pero se vuelven un problema cuando, ocupan el lugar principal en nuestro corazón. Ese es el tema. Jesús cuestiona la ilusión de que lo material puede satisfacer lo espiritual. El mundo, mi querido oyente, el mundo promete felicidad, pero su recompensa es temporal. Jesús promete vida eterna y abundante. Escucha bien. Jesús promete vida eterna y abundante. Su enseñanza confronta nuestra tendencia a medir valor con estándares terrenales. Él nos recuerda que podemos acumular logros, pero si no cultivamos nuestra relación con Dios, estamos perdiendo lo más importante. El alma es eterna, el mundo no. Marcos 8:36. ¿De qué sirve ganar el mundo entero si se pierde la vida? Jesús pregunta: ¿qué se puede dar a cambio de la vida? Aquí la palabra vida también puede traducirse como alma. Él está diciendo que estas palabras de Jesús, que no existe nada en este mundo, absolutamente nada que pueda igualar su valor. Para Dios, tu alma vale tanto que entregó a su Hijo para salvarla. Y Jesús recalca que no hay sustitutos, no hay intercambios equivalentes a ello. Todo lo material está sujeto al tiempo y el alma pertenece a la eternidad. ¿Sí? Todo lo demás es temporal, tiene fecha de vencimiento. Entonces Jesús pone en contraste lo que se pierde y lo que se gana. El mundo, mi querido oyente, es temporal. El alma es eterna. El mundo se desgasta, el alma permanece. El mundo engaña, el alma es lo que realmente eres. Su enseñanza tiene un tono profundamente personal, diciendo: Dios está más interesado en tu ser que en tu hacer, más en tu identidad que en tus cosas que puedas acumular. Jesús no está hablando de una pérdida accidental, sino de una pérdida progresiva. Poco a poco el corazón se enfría, las prioridades se desordenan y la fe se descuida. Perder el alma. Perder el alma implica vivir sin Dios, lejos de su propósito, atrapado en lo temporal, en las cosas de este mundo. Y Jesús advierte que es posible ganar cosas externas mientras internamente uno se marchita. Su énfasis está en prevenir, mi querido oyente, prevenir, no es condenar. Él quiere que despertemos al peligro de vivir sin enfoque espiritual. Escucha, cuando la ambición, el orgullo o la rutina desplazan a Dios, el alma se debilita. Perder el alma no es un evento repentino, es el resultado de un corazón que poco a poco se aleja sin darse cuenta. Entonces Jesús nos confronta con una pregunta que ningún ser humano puede ignorar. ¿Qué estamos ganando realmente? ¿Qué estamos ganando? Podemos alcanzar logros, reconocimiento y éxito, pero si en ese camino nuestra alma se pierde, todo lo demás carece de valor. Cristo no vino para condenar, sino para salvar. Él quiere que vivamos con un propósito eterno, que no nos conformemos con lo temporal, sino que busquemos lo que permanece para siempre. Y hoy, mi querido oyente, es un buen día, un buen momento para evaluar nuestras prioridades y hacer los ajustes necesarios. Si has estado persiguiendo cosas que te frenan espiritualmente, hey, vuelve a Jesús. Él es quien restaura, renueva y da sentido a tu alma. Y su invitación sigue vigente. Sígueme y encontrarás la verdadera vida. Gracias Jesús, gracias Señor, por recordarme el valor de mi alma. Y ayúdame hoy a ordenar mis prioridades y a elegir lo que tiene valor, valor eterno. Ayúdame a no perseguir cosas que me alejan de ti. Renueva mi corazón, fortalece mi espíritu, Señor. Fortalece mi espíritu en este día, en el nombre de Jesús. Y ayúdame a caminar cada día en tu voluntad. Hoy decido seguirte con todo mi ser, en el nombre de Jesús.
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0: Tú eres mi tesoro, Jesús.
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tema, el de Miguel Ángel Guerra, un recordatorio importante, lo que venía mencionando anteriormente, el hecho de arrancar cada jornada, cada día, que por gracia Dios nos permite, y esa promesa, a tu lado estaré. La canción se titula A tu lado yo estaré, de Miguel Ángel Guerra, desde el álbum De las cenizas me levantarás. 6 de la mañana, 53 minutos en toda la República. Luego de nuestro tiempo de reflexión, qué importante es analizar nuestra vida a la luz de la palabra. La palabra, querido oyente, es para meditarla todos los días, de manera a encontrar dirección o fortaleza en nuestra vida. El texto de hoy desafiante, las palabras de Jesús en un mundo que tiene tan presente lo material. Necesitamos revisar en ello, en la palabra me refiero, cómo está nuestro corazón, calibrar un poquitito, ¿no? Lo puedes volver a escuchar, lo vamos a tener luego del programa en la página web de la radio, en www.bedira.com.py, para descargarlo, compartirlo, también en nuestras plataformas, o bien visitarnos también en nuestra fanpage, Puesta a Punto, así nos encontrás en Facebook. Ahí también compartimos a diario la reflexión, la frase del día, el versículo del día también. Aquí con mi matecito, hoy coité, con este frío. Bueno, qué rico está el matecito y coité. Un saludo enorme a mi querido amigo Fabián Walter, de Capiatá. Está en sintonía. Tuve el privilegio de conocerlo el domingo en la iglesia Dios con Nosotros de Capiatá, los hermanos menonitas, donde tuve el privilegio de compartir la palabra. Y hemos podido conocer a Fabián, a Walter Fabián. Dios te bendiga, querido. Siga fortaleciendo tu vida, bendiciendo y guiando cada paso. Privilegio saludarte. El 72201400, nuestra línea de contacto.

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1: Buen día, mis hermanos. Mucha bendición del Señor para tu vida y Dios bendiga a nuestra hermosa tierra paraguaya con amor y prosperidad. Tal vez te hayan enseñado desde muy temprano que el poder y la riqueza y la fama y la posición, la belleza y el conocimiento determinan el valor de una persona. Sin embargo, esta creencia es destructiva. Inspira orgullo por las cosas que has logrado y esa no es una forma de vivir. Escucha lo que dice palabra de Dios al respecto. Primera de Juan capítulo 2 versículo 17 dice: el mundo pasa y sus deseos, pero el que hace la voluntad de Dios permanece para siempre. Amén. El Padre Celestial no te evalúa según los valores del mundo. Para Él, tú ya eres importante, digno de amor y muy valioso, incluso antes de haber nacido. Y esto significa que el éxito no es cuestión de probarte a ti mismo, sino de honrarle a Él. Así que en lugar de perseguir lo que resulta destructivo para tu autoestima, busca los propósitos eternos de Dios para tu vida mediante una relación personal con el Señor. Confía en Dios y ten la seguridad de que los que hacen su voluntad siempre triunfan. Amén. Ñañembo emina. Jesús, ayúdame a hacer tu voluntad en todo a fin de que pueda glorificar tu santo nombre. En el nombre de Jesús, tau peixa.
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0: Dios cuida de ti. El día de hoy, este martes 19 de mayo, no va a ser la excepción. Dios guía tus pasos, fortalece tu vida, así que puedas vivir, reír, como decía esta hermosa canción de Omar Salas. Omar Salas con la canción Vivir. 7 de la mañana con 6 minutitos. Un saludo cordial a los amigos que se van sumando a la sintonía de Radio Bedira en este tiempo horario. Es un privilegio acompañarles. Mucha gente camino al trabajo. Pella Briga Ponague. Sí, la jornada fría hoy en este martes. Pero ahí vamos empezando con todo, A través de Radio Obedira, sus emisoras asociadas. Gracias a los amigos que van reportando sintonía a través del 7220-1400. Un poquito más adelante vamos a estar compartiendo los mensajitos. Sí, la sensación térmica 8.2. Está bajando 8.2. Humedad del 94%. 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Bueno, a continuación, también las noticias en Puesta a Punto.
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0: Promueven la donación de leche humana como acto de solidaridad y vida. Con diversas actividades educativas y de sensibilización, se dio inicio a la Semana Mundial de la Donación de Leche Materna 2026 en el Hospital Central del Instituto Previsión Social IPS, bajo el lema Donación de Leche Humana, Solidaridad que Nutre, Vida que Crece. La jornada inaugural, que fue el día de ayer, organizada de manera conjunta entre el Centro de Lactancia Materna Tipo B del Servicio de Neonatología y el Programa de Lactancia Materna del Departamento de Programas de Salud, con el objetivo de incentivar la donación de leche humana y concienciar sobre su importancia para la salud y el desarrollo de los recién nacidos. Desde la organización destacaron que la leche humana constituye un fluido vivo que se adapta a las necesidades del bebé conforme crece, proporcionando beneficios nutricionales, inmunológicos y emocionales fundamentales durante los primeros meses de vida. La jefa del Centro de Lactancia Materna, Carolina Brites, explicó que el servicio brinda apoyo especializado a madres cuyos hijos se encuentran internados en el Hospital Central. Licencia de conducir, Asunción permite revalidar y el plazo vence el 31 de mayo. La Municipalidad de Asunción recordó a los contribuyentes que pueden realizar el trámite de revalidación de licencia de conducir fuera de la sede central para agilizar el proceso. Además, advierten que los mayores de 65 años deben cumplir con exámenes médicos obligatorios. La Municipalidad de Asunción emitió un recordatorio para todos los conductores de la capital que la fecha límite para la revalidación anual de las licencias de conducir vence el próximo 31 de mayo. Con el objetivo de descentralizar la atención y evitar las largas filas de último momento, recordaron que el trámite también se puede realizar en el Centro Paraguayo Japonés. Esta boca alternativa busca facilitar el cumplimiento de la obligación tributaria a los vecinos de la zona. Las oficinas del Centro Paraguayo Japonés están ubicadas sobre las calles Julio Correa y Domingo Portillo y se encuentran abiertas de lunes a viernes de 7 a 16 horas. Alerta, usan falso bono mujer de guaraníes 600.000 para robar datos. El Ministerio de Tecnologías de la Información y Comunicación lanzó una alerta sobre mensajes fraudulentos de Bono Mujer. Según denuncian, los ciberdelincuentes suplantan la identidad del gobierno con la promesa de un aparente subsidio. Sin embargo, roban datos para vaciar cuentas o robar información confidencial. El Ministerio de Tecnologías de la Información y Comunicación emitió una alerta debido a la circulación de mensajes de texto falso. Según denuncian, los estafadores utilizan de manera ilegal la imagen del gobierno del Paraguay para engañar a la ciudadanía, prometiendo un inexistente bono mujer de 600.000 guaraníes correspondiente al mes de mayo. Las autoridades aclararon que el Estado no se encuentra entregando ningún subsidio con ese nombre y que la campaña busca captar la atención de personas vulnerables para perjudicarlas económicamente. ANDE evalúa ofertas para comprar más de 159.000 nuevos medidores. La Administración Nacional de Electricidad, ANDE, impulsa 3 licitaciones para renovar su paquete de medidores, blindar la alta tensión y asegurar el stock suficiente. Los procesos para usuarios residenciales e industriales ya están en etapa de adjudicación. Según contó el gerente comercial de la institución, el ingeniero Hugo Rolón, la empresa estatal busca incorporar un lote masivo que supera los 159.000 equipos para acompañar el crecimiento del sistema y frenar las pérdidas comerciales. En otra información, vuelos directos a Estados Unidos. Hoy se trataría de destrabar negociaciones según la DINAC. El presidente de la Dirección Nacional Aeronáutica Civil DINAC, Nelson Mendoza, contó que hoy martes tendrán una nueva reunión con representantes de las empresas que cuentan con vuelos directos a Estados Unidos desde Asunción, cuya negociación está trabada y buscarían avanzar a fin de poder conseguir las rutas. El restablecimiento de vuelos directos entre Paraguay y Estados Unidos, que cesaron en el 2021, siguen generando una alta expectativa, considerando que el Mundial de Fútbol 2026 inicia en pocas semanas más. Si bien las negociaciones siguen siendo infructuosas, hasta el momento 2 empresas expresaron su interés en tener la conexión directa con Asunción. Estas son American Airlines, con quien se mantienen conversaciones, y la empresa Gol, que postergó recientemente el inicio de sus vuelos directos entre Asunción y Miami, Florida, que iban a comenzar el 8 de junio. Por otro lado, crece el flujo de brasileños que eligen Paraguay para vivir e invertir, según estadísticas. Entre 2020 y 2025, Paraguay registró un incremento sostenido en las solicitudes de residencia presentadas por ciudadanos brasileños, según datos de la Dirección Nacional de Migraciones. En 2020 se contabilizaron 10.039 pedidos, mientras que al cierre de 2025 la cifra ascendió a 23.526, de los cuales 18.903 fueron temporales y 4.623 permanentes. Solo en el primer trimestre de este año ya se sumaron 9.195 nuevas solicitudes. El crecimiento refleja un flujo migratorio en aumento de brasileños que eligen Paraguay para radicarse e invertir, un fenómeno que ya trasciende el tradicional movimiento fronterizo vinculado al comercio en localidades como Ciudad del Este o Pedro Juan Caballero. Según señalaron, muchos de los migrantes llegan motivados por mejores condiciones de vida, menor presión tributaria y oportunidades de inversión. El informe también menciona que algunos influyentes del país vecino difunden experiencias positivas sobre la vida en Paraguay. 7 de la mañana con 16 minutos. Hasta aquí con las informaciones del ámbito nacional. Aquí en Puesta a Punto seguimos con más canciones.

canción de Michael Rodríguez, Mr. Jones. Y teníamos también a Alex Rodríguez desde el álbum Todo por tu amor y la canción Sigo confiando. 7:25. Hoy coiste la matecito, ¿eh? Para este frío, esta jornada fría. Bueno, un rico matecito también para. Y la compañía de la radio, mientras ahí estás yendo al trabajo, otros ya en plena tarea, y llevando a los chicos al cole, abrigarle bien a los chicos, un zaponaina. Los oyentes que reportan sintonía, gracias a Javier Villegas, está reportando sintonía desde Cato Estera, ¿verdad? Porque sí, siempre nos escucha a través de la 103.3. Javier Villegas, un saludo muy cordial. Siempre atento al programa y las reflexiones, dice Javier. Enviamos un saludo muy cordial en la distancia. Tempranito ya reportó sintonía. Igual que Mari, fiel oyente, con su matecito también. Con Cristo somos más que vencedores, dice Clarita. El tema pan duro y a cuidarse, dice. Cierto, gracias Clarita también por el recordatorio. Santiago Vallejos también ahí. En el texto de Lucas 22, excelente. Qué hermoso tema el de los Marcos. Esto hace rato ya nos envió Cecilia, la canción Sublime Gracia. Gracias, Cecilia. Genial y profunda la reflexión. Excelente. Podés volver a escucharlo en la página web de la radio, si no pudiste. También está saludando el querido Carlos de Pané. Gracias por el lindo mensaje también. Ya compartí la preciosa semilla, dice Milagros, en plena sintonía también, como lo hace Darío Martínez. Etereí la mate, dice. Me decía jornada, salud y bendiciones. El querido Pastor David Cantero. El Señor nos bendiga. Amén. Gracias, Pastor David Cantero. Reportando también sintonía con su matecito. Sí. Renato Camaraza hoy está de cumpleaños, le enviamos un saludo muy cordial, nos dejó un mensajito. Así que Renato, un gran abrazo, bendecida jornada, disfrutes de este día. Muchas felicidades, Renato Camaraza, hoy es su cumpleaños. Bendiciones, siempre en sintonía. Con un rico café desde el trabajo en el microcentro de Asunción, escuchando las alabanzas, las reflexiones, siempre con el corazón dispuesto, dice Juan Pipaiva. Qué lindo, ¿eh? Gracias Juan Pipaiva por ahí reportar sintonía a través del 7220-1400 desde el microcentro de Asunción, con el cafecito, claro. Un buen café también para esta hora de la mañana, lleva. Hermosa la reflexión. Desde Altos, Domitila Insaurralde también está reportando sintonía. ¿Cómo puedo volver a escuchar la reflexión? Y en la página web es lo más rápido, ¿verdad? Para descargar ahí en la página de la radio. Vamos a ver, para darle este dato también a Marta Vera, que está reportando sintonía también, y para volver a escuchar la reflexión en la página web pueden descargar, o en las plataformas también, Un saludo enorme también quiero enviar a Cintia Frutos. Nos hizo un lindo audio también de bendición. Así que Cintia Frutos, gracias por el lindo mensaje. Por bendecirnos también. 7:28. Carlos Luciano. La canción con poder.

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Desde el álbum Pentecostés, Miel San Marcos, y la canción Bienvenido Espíritu Santo, la participación especial en este tema de Marco Barrientos. 7:41 con el matecito, ahí acompañando a la gran audiencia Radio Obedira en esta jornada de hoy, martes 19 de mayo, Estamos recibiendo el saludo, reporte de sintonía desde Barcelona, de nuestro querido amigo Marcial, también ahí a full con Obedira, sí, a través de internet, desde España, ahí Barcelona, oyente fiel también, un abrazo fraternal. Con Obedira el día es diferente, dice Natalia Prieto con Nacho y Leo, que están al cole bien abrigaditos, eso, muy bien. Bien abrigaditos, ahí nos envían la foto, camino al cole. En sintonía mientras me preparo para ir al trabajo con mi matecito, recuperándome de una gripeciña. Amo el frío, dice. Conce, ¿verdad? Sí. Qué bueno, excelente. Espectacular, día martes. Bendecido día a todos acá en San Antonio, con frío, pero con abrazo de nuestro Señor y el programa que es mi compañía, dice Lili. Lili reportando desde San Antonio. Altos de Ipané, también ahí tenemos a Teresa. Mucha neblina por acá, dice Teresa, por Ipané. Gracias, querida Teresa. Dios te bendiga. Alta gracia de Luque también, reportando sintonía. Desde Luque le tenemos a oyente agradecida, Mercedes. Siempre en sintonía, dice. Con ánimo para trabajar, gracias al Señor. Nehemías 4:6. Gracias, querida Mercedes. Bendecida jornada también para vos. Los amigos de la senda de Luque. San Juan de Pomuceno presente. Estoy disfrutando del programa, tomando mate. Muchas bendiciones, dice. Lluvia y frío. Gloria Espinosa, oyente fiel, gracias Gloria, reportando sintonía con lluvia y frío, dice San Juan de Pomuceno. Pues, gracias por reportarlo, mucho frío, dice Dalva, abrigarse bien, Dalva, vamos a ponerla. Camino al trabajo con mucho frío, pero con buena música puesta a punto, excelente la reflexión, un abrazo, Ñande Yala Tanderoasa. Ahí está, reportando sintonía, esta vez desde Chile, Army Martínez, como siempre también. Y desde Chile vamos a Buenos Aires, Argentina, donde Gladys Jara está esperando, dice, el bus y escuchando la radio. ¡Qué calidad! Hermoso día que nos regala, ¿Cuánto grado? ¿Cuántos? En Buenos Aires, 7 grados en Villa Devoto. Ahí ya nos actualiza Gladys, Bendecida jornada. Cristina desde Iturbe también reportando sintonía. Loma Plata presente en el taller trabajando. Bendecido día. Ya va saliendo el sol, dice. Qué bueno. Antoñito Franco desde Loma Plata reportando sintonía. Más canciones en tu mañana. Julio Melgar nos trae la canción El cielo y la tierra.

Bueno, parte final de nuestra entrega de hoy aquí en Puesta a Punto. 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Gracias a Luis Riquelme, que está reportando sintonía desde Zambra, ahí empezando la tarea laboral, reportando sintonía a Luis Riquelme. Le enviamos un saludo muy, pero muy cordial. Clima londinense, nos reporta sintonía Santiago Vallejos desde Pedro Juan Caballero. Excelente, ahí mucha neblina, la terraza del país, Pedro Juan Caballero, desde Areguá también reportando sintonía, Zacarías Candia. El maestro Juan Luis Guerra. Los muchachos en

0: Con este Mambo 23 de Juan Luis Guerra vamos cerrando esta segunda edición de la semana de Puesta a Punto. Gracias por la sintonía. Seguí ahí porque en instantes llega Interactivos.
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0: Bueno, cerramos con la frase del día, una de Stephen Kaiser. Dos cosas te definen: tu actitud cuando no tienes nada y tu humildad cuando tienes mucho. Stephen Kaiser. Repito la frase del día: dos cosas te definen: tu actitud cuando no tienes nada y tu humildad cuando tienes mucho. Buen resto de jornada, si Dios permite, será hasta mañana a partir de las 6 en otra edición de Puesta a Punto.

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Mañana fría, ¿eh? Mañana fría. Hoy es martes 19 de mayo. Vos sabés que hoy me confundí, pensé que era el lunes. No, ayer ya compartimos con ustedes. La pasamos muy bien, ya hemos arrancado la semana. Me ocurrió nomás, hay una confusión con alguien. Calculé que era el lunes, pero no, ya es martes, ¿eh? Martes y nos acercamos paulatinamente a mitad de semana. Mañana estamos en mitad de semana, una semana fría, ¿eh? Una semana fría en Paraguay. Hoy, por ejemplo, te comento, a estas horas estamos con 8 grados de sensación térmica. La humedad veo que está bastante alta también, 94% de humedad. Bueno, hoy el tiempo va a estar predominantemente frío, con cielo nublado, a parcialmente nublado, vientos del sur. Abrigarse bien hoy. Abrigarse bien hoy porque hoy la temperatura va a estar fría. Se va a sentir frío el día de hoy, ¿eh? La máxima, fíjate que es de tan solo 16 el día de hoy. 16 grados, eso en horario de la tarde. Así que hoy vamos a tener frío. Me fijo un poquito el día de mañana. Aparentemente va a ir bajando un poquito más la temperatura, ¿verdad? Mañana, por ejemplo, miércoles, no, la mínima de hoy, 8. El jueves la mínima de 9. El viernes la máxima de 11. Va subiendo, sigue un poquito a partir del jueves. Jueves, viernes sube un poquito, no mucho, poquito. Bueno, y ahí nomás ya estamos a las puertas de un nuevo invierno, el invierno 2026, ¿eh? Ahí, cerquitas. Bueno, nosotros hoy te proponemos una mañana musical, una mañana en la que vamos a compartir con amigos. A las 10 de la mañana van a estar con nosotros los amigos del SEMTA, ¿eh? Biblia bajo la lupa, así que quédate con nosotros que esto ya arrancó.

Bueno, ya estoy recepcionando los mensajes al 72-201-400. ¿Eh? Aquí, por ejemplo, ya me escribió Rosy. Rosy desde Villa Elizabeth. ¿Qué dice Rosy? Te confundiste por el feriado largo que ya pasó, Lizen, dice, preparando mate. Y probablemente, sí, probablemente. No, pero ocurre que a veces a uno, no sé, le parece que hoy es un día, pero no lo es. Pero tenés razón, a veces el feriado largo hace que uno se confunda un poquito. ¿Qué tal todo, Rosy? Mucho frío, pero vos estás ahí con el matecito y Radio de Dira, me encanta. Seguramente escuchando ya desde bien temprano Radio de Dira. Ahí está Milagros también, que ya se comunicó hoy aquí con nosotros. Bueno, muchos estuvieron en contacto esta mañana con el compañero Efraín Mencia, puesta a punto. Y nosotros continuamos un poco esta tarea de acompañamiento. Hasta las 11 nosotros nos vamos y a las 11 se llegan los amigos y hermanos y compañeros de Enfocados. Bueno, vamos a escuchar más música. Estás con todo, Lucas, hoy, Estás con todo, un buen ritmo, proponiendo en esta mañana fresca. Así no se siente demasiado el frío, ¿verdad? Porque uno hace ciertos movimientos, pues, ¿verdad? Siempre que puede. Si estás en casa, por ejemplo, y agarras la escoba, bueno, agarrás y seguilo un poco con este ritmo, ¿verdad? Te va a pasar el frío. Para mí es como lunes, dice esta oyente. Para mí es como lunes porque hoy sí me toca ir a la oficina. Estamos escuchando, escuchamos como un café colombiano. En ese caso sí, es meritorio la confusión, ¿verdad? Cuando tuviste libre el día lunes y tenés que retomar el día martes, claro que tiene un sabor de que es lunes. Estás iniciando la semana laboral, pero no, Bueno. Podemos escuchar esa canción, Como un café colombiano, de Gilberto Daza, creo que es, ¿verdad? Como un café colombiano. Muy bien, anotado el pedido. Espectacular día, dice esta oyente. Estamos escuchando aquí en San Antonio, con frío, pero con abrazo de nuestro Señor. Y el programa que es mi compañía, dice Lili desde San Antonio. Saludos, Lili. Gracias por contactarte con nosotros, Bueno, qué bueno es recibir el abrazo de Dios. Y aquí Lili hace referencia a eso, el abrazo del Padre, como dice Danilo Montero en una canción. ¿Y cómo es que se siente el abrazo del Padre? Uf, a través de tantos detalles uno puede sentir el abrazo del Padre. Cuando de pronto va a la Biblia y uno lee un texto que lo fortalece, que lo anima, que lo apuntala para arrancar la jornada, es un abrazo del Padre. Recordar que Dios nos ama así como somos, sin tener que haber hecho algo especial para ser amados, es un abrazo del Padre. Cuando vemos a nuestros hijos crecer y sanitos y recibimos bendiciones de Dios, es un abrazo del Padre. Quizás hoy tengas lo necesario nomás, pero si no te falta comida, si no te falta ropa y le tenés al Señor, entonces sos completo, Sos completo. 8:25. Hay más buena música para compartirla contigo. Vamos.

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puro ritmo en esta mañana de martes, ¿eh? A puro, puro ritmo. Bueno, es precisamente nuestro deseo que puedas arrancar con toda la jornada de hoy, ¿eh? Que el frío no te detenga, que el frío no te amilane, ¿eh? Sino que todo lo contrario, puedas cumplir con todo lo que tengas que hoy cumplir, ¿eh? Esté bien abrigado, pero con ánimo full. Bueno, 9 de la mañana estamos con nuestro tiempo de reflexión. Faltan minutitos. Permitime agradecerle un poquito a nuestros auspiciantes. Como siempre, estamos aquí en la mañana con empresas que dicen: quiero apoyar lo que Radio Obedira está realizando hoy por hoy y hace casi 33 años. 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
1: Dice el Salmo 112, bienaventurados los que temen al Señor y en sus mandamientos se deleitan en gran manera. La palabra hebrea para bienaventurado significa feliz. Cuando nosotros estamos usando el término ser bendecidos por Dios, nos referimos a ser favorecidos por Dios. Dios tiene todas las intenciones de darnos prosperidad por todas partes, claro. Y las promesas de este Salmo 112 nos encanta porque nos promete que nuestra descendencia va a ser poderosa en la tierra. Eso dice el versículo 2. También nos habla que bienes y riquezas habrá en nuestra casa. Versículo 3, no tendremos temor de malas noticias. Versículo 7, del mismo capítulo 112 de Salmo, que nuestros enemigos se van a escabullir avergonzados. Versículo 10, sin embargo, esto solo está reservado para personas que cumplen con estos cuatro requisitos mínimos. Cuatro requisitos. Y ahí dice el verso 1. El que se deleita en los mandamientos. Así es como arranca el capítulo. Bienaventurados los que temen a Dios y en sus mandamientos se deleitan. Los mandamientos fueron dados para protegernos y no para atarnos. No es suficiente temer a Dios. También debemos amarlo. Al obedecer sus preceptos y mandamientos. La obediencia alegre es la única obediencia

aceptable. El que obedece de mala gana, en realidad es un desobediente de corazón, ¿verdad? El que se deleita en los mandamientos, este es un requisito. 2, el clemente, misericordioso y justo. Versículo 4 del mismo capítulo 112. La persona que Dios bendice es amable con todos. La persona que Dios bendice es portadora de la imagen de Dios, que es clemente, que es misericordioso, que es justo. Efesios 4:32 dice: sean amables unos con otros, sean de buen corazón y perdónense unos a otros.

Entonces, es importante que tengas estas características. En primer lugar, que te deleites en los mandamientos de Dios. En segundo lugar, que seas clemente, misericordioso, justo. Después el versículo 5 habla, el que gobierna sus asuntos con juicio, es decir, ser justos en nuestro trato con los demás, porque es la manera en que estamos exhibiendo genuinamente excelencia moral en carácter y conducta. A la hora de tratar con los negocios, debo gobernar justamente. Si yo hago trampa y hago manejos inescrupulosos, ¿cómo puedo esperar bendición de Dios? No se puede. En Proverbios 11:1 dice, Dios rechaza a los tramposos, pero acepta a los honrados. Si en algún momento de tu vida de negociante hiciste algún tipo de trampa, bueno, a veces uno comete este tipo de error. Qué bueno que tenemos a Dios para perdonarnos, ¿eh? Y ya te das cuenta y pedís perdón y volvés a empezar. Volvés a empezar. ¿Qué quiere decir volver a empezar? Y desde ahora en adelante ya no hacer esas trampas. Ya lo hiciste, pero ya pediste también perdón. Y de ahora en adelante ya no voy a hacer más. Tomo la decisión. No voy a hacer más. Y si tengo que esperar más tiempo, y voy a esperar. Y si tengo que perder aquí, y hasta voy a perder. ¿Qué le vamos a hacer? Pero quiero hacer la diferencia y no ser tramposo, porque Dios honra a los que no son tramposos. Así lo dice el pasaje, Proverbios 11:1. Dios rechaza a los tramposos, pero acepta a los honrados. Entonces, esta es otra característica que uno debe de tener para recibir un poco la bendición de Dios, según Salmo 112. Y luego, el que reparte y da a los pobres. Eso dice el versículo 9, del mismo capítulo. Este es un principio maestro de Jesús. Es mejor dar que recibir. Jesús lo puso de esta manera en Lucas 6:38. Dad y se os dará, medida buena, apretada, remecida, rebosando. Entonces, cuando nosotros soltamos, todo está listo para recibir más también de parte de Dios. No hay duda que Dios tiene la intención de prosperarnos en todo sentido. De lo contrario, no lo hubiese prometido. Sin embargo, toda promesa viene con una premisa. Dios pone las condiciones y espera que podamos ajustarnos a ellas para nuestro propio bien. El amor a Dios nos va a llevar a la obediencia. Por eso Dios nos dice que le amemos por sobre todas las cosas. Y con toda nuestra mente, con todas nuestras fuerzas. Porque si le amamos de esa manera, no va a ser algo tedioso la obediencia. No, va a salir de manera natural. Cuanto más una persona teme y ama a Dios, más obediente va a ser. Hasta que finalmente esa persona se pueda deleitar en los mandamientos de su Hacedor. Estos mandamientos lo único que hacen es ayudarnos a encontrar prosperidad. Proverbios 28:27 dice, el que ayuda al pobre no le faltará nada. Si actuamos con amor, si actuamos con misericordia y justicia para con Dios y nuestro prójimo, las puertas del cielo también se van a abrir para nosotros. Que Dios nos ayude.

Qué lindo tema de Marcos Brunet, ¿eh? Qué linda canción luego de la reflexión que compartíamos con todos ustedes, que lleva por título Bienaventurado el que teme a Dios. Así le vamos a titular, Bienaventurado el que teme a Dios. 9:15, hay más buena música para compartirla contigo. Oh, man.

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respira, alabe al Señor. A ver, hazle así conmigo. El COVID no pudo contra mí. Sigo respirando.

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1: Reguladas, rigen multa a buses que no reportan su ubicación vía GPS, dice esta noticia. Se espera que la puesta en marcha del monitoreo electrónico beneficie a usuarios. Monitoreo a partir de hoy, las unidades que no reporten frecuencia serán pasibles de sanciones.

0: Postergar, dice la noticia de carácter nacional. A ver, los buses electrónicos, o eléctricos mejor, van a centrarse en la reforma que se va a dar al transporte público en nuestro país. Vamos a extender un poquito más la noticia. El Poder Ejecutivo oficializó el cronograma para el inicio de la reconversión del sistema de movilidad urbana en el Departamento Central y la Capital. El presidente paraguayo confirmó el sábado que en un plazo de 30 días se va a elevar el primer llamado a licitación pública internacional para la adquisición de nuevas unidades de transporte, marcando el arranque formal de la reforma integral del transporte público con foco en buses eléctricos. Del ámbito internacional, Cancillería iraní revela la propuesta de Teherán a la parte estadounidense. Rusia, por su parte, realiza ejercicios nucleares ante una posible amenaza de agresión. Más de 64.000 militares y más de 7.800 equipos van a participar en estas maniobras rusas. Del 19 al 21 de mayo, es decir, hoy arranca, las Fuerzas Armadas de Rusia van a llevar a cabo ejercicios de preparación y empleo de fuerzas nucleares en condiciones de amenaza de agresión, informa el Ministerio de Defensa. Las Fuerzas Armadas rusas van a practicar también el entrenamiento conjunto y el uso de armas nucleares desplegadas en Bielorrusia. Hasta aquí las noticias.
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Se hizo viral esta información el día de ayer, principalmente en redes sociales. Muchos comentaron acerca de este insólito pago a un conductor de plataforma. ¿Qué dicen ustedes? Le llevó este conductor a la pasajera, ¿verdad? Y al llegar al lugar de destino, esta pasajera le da un pato como parte de pago. Un hombre que se gana la vida, dice la noticia, como conductor de plataformas, recibió una insólita forma de compensación por parte de una pasajera, quien al llegar a destino le dio un animal como parte del pago por un viaje. El trabajador, ¿cómo reaccionó? Aceptó con gusto y ya le adoptó, sigue al ave de corral. Y ahí ya se puede ver en la fotografía, él ya se quitó una selfie con el pato. Lindo pato, Lucas, ¿eh? No, es un pato bien cuidado. Bien blanco. El pasado viernes 15 de mayo. Esto fue ya en el feriado. El 15 de mayo. Jorge Aranda decidió salir con su vehículo a trabajar. Así es que, bueno, le llevó a una pasajera a su casa, Upané. Y al comenzar a charlar con su cliente, ella le comentó, luego en el viaje, que ella cría animales en el patio de su casa. Y Jorge, que es el conductor de plataforma, le dijo a su pasajera que su sueño desde la infancia es tener un pato. Bueno, por ahí viene la cuestión. Ellos estaban charlando. Ella le dice, yo crío animales. Y Jorge le dice, siempre quise tener un pato. Ok, ahí cambia la cosa. Porque de buenas a primeras, pues vos lees así y pensás, bueno, no tuvo efectivo la chica, entonces le pagó con un animal. Pero no es esa la situación. Ella tenía probablemente para pagarle, pero él le dijo que su sueño era tener un pato. Le dije que alguna vez quise tener pato y no podía. Eso comenta Jorge, el conductor. Cuando terminó el viaje me dijo que si me podía pagar con otra cosa. Mira un poco. Entró a su patio y salió con un pato, contó el trabajador en comunicación a los medios de prensa. Lejos de enojarse por la situación, Jorge aceptó con gusto y con sorpresa la forma de pago. Y fue a festejar el Día de la Madre llegando con un regalo especial. Yo quedé súper contento, agarré el pato y cobré así. Bueno, mi mamá es la dueña de la pata, porque es una hembra, de la pata ahora, dice. Jorge reveló que están pensando en un nombre para la nueva mascota y sostuvo que están proyectando construirle un lugar donde pueda nadar y conseguir otro ejemplar que le pueda hacer compañía. Qué insólito, ¿eh? Qué interesante. Bueno, ya está. Y él cumplió su sueño de chico y ella llegó a destino, llegó bien, ¿verdad? Negocio redondo, todos salieron ganando. No recibió efectivo, pero después encontró seguramente al seguir trabajando efectivo y cubrió los costos y se quedó con el pato que era el sueño de chico de Jorge. Bueno, 9:52, ya llegó el profe Reiner, ¿sí? Ya está ahí, ok. Vamos rápidamente a una breve pausa. Y a la vuelta ya estamos con el profe Reiner, Biblia bajo la lupa, hoy tocando un tema sumamente interesante. Te voy a adelantar y con esto nos vamos a la pausa. Hoy vamos a hablar acerca de, lo tengo aquí porque el profe ya me envió con tiempo, entendiendo el libro de los Salmos. En instantes.

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1: Bueno, con algo calentito de por medio, vamos a charlar con el doctor Rainer Simmons, a quien ya lo tengo aquí en cabina de radio. Él se está tomando un cafecito, yo un tecito ya a esta hora de la mañana. ¿Cómo le va, doctor? Placer saludarlo.
2: Y ya ves, necesito a esta hora de la mañana todavía un cafecito. Sí. Entonces.
1: No, pero con este tiempo uno no puede dejar de tomar, ¿verdad?
2: No, un matecito, un cafecito, sí, yo... Sí. Estoy con esas bebidas, digamos.
1: Totalmente. Hace a un tiempo como el que tenemos hoy, a un tiempo como en el que vamos a compartir una charla amena, como es de costumbre, aquí por parte de ustedes. Y hoy hablamos de un tema sumamente interesante. No sé si te va a llevar dos martes o tres martes desarrollar este tema o lo vas a hacer.
2: No, me va, si quiero desarrollar los salmos, me va a tomar unos 200 martes.
1: Sin duda, sin duda.
2: Pero vamos a tratar de hacerlo en un martes.
1: Bueno, entendiendo el libro de los Salmos, 150 capítulos, ¿verdad?
2: Salmos.
1: Ah, Salmos.
2: Ahí no se habla de capítulos, ya. Se habla de Salmos.
1: Ah, ya, muy bien. Bueno, 150 Salmos.
2: Sí, porque cada Salmo tiene una profundidad, es decir, yo podría hablar años solamente de los Salmos. Sí.
1: ¿Cuál es su Salmo favorito?
2: 72, 73, ahí están los Salmos de Lamento.
1: Mira, bueno, está bien. Hay varios salmos muy lindos.
2: Salmo 23 también.
1: Salmo 23.
2: El Señor es mi pastor. Sí, lo leí en muchos tiempos de lamento también, de enfermedad. 91. Fue 90, enséñame los años de mi vida.
1: Sí.
2: Este tipo de salmos que ponen mi vida en perspectiva. Salmo 1, buscar la sabiduría basada en Dios. Uh-huh. Son salmos bastante favoritos de los míos.
1: Qué bueno. Oye, estuve leyendo el Salmo 127. Qué lindo el Salmo 127.
2: ¿Ah, sí? ¿Qué aprendiste?
1: Y ahí habla un poquito de algunas características de que Dios... ¿Era el 127 o me estoy confundiendo, Lucas? ¿En el tiempo de la reflexión? ¿En el tiempo de la reflexión lo leí? ¿O era Salmo 137? Terminaba con 7.
2: No, 137 no creo que era. Ese yo quiero leer enseguida.
1: Ah, bueno, no es ese. Entonces era el... Espérame, lo vamos a encontrar enseguida.
2: Vamos a encontrar el Salmo enseguida.
1: Porque hablamos de que Dios quiere prosperar. Quiere prosperar, pero que hay algunas características que la persona debe de tener, ¿verdad? Debe deleitarse en la palabra.
2: Sí.
1: El bienaventurado, el que teme a Dios y se deleita en sus mandamientos.
2: ¿No es el 119?
1: No era 119. Lo voy a encontrar enseguida.
2: Bueno, para iniciar, ¿qué significa Salmos, el título? Cuando nosotros pensamos en la palabra Salmos,
1: sí,
2: pensamos en palabras como cánticos, alabanzas o himnos. Uh-huh. En cierta manera, esa no es la designación correcta del libro de los Salmos. Uh-huh. Porque la mayoría de los Salmos no son cánticos, no son alabanzas, no son himnos. ¿Vos sabés cuáles son los Salmos que más abundan en el libro de Salmos?
1: ¿Cuál?
2: Salmos de Lamento. Ajá. Más de la mitad de los salmos son salmos de lamento, es decir, en realidad oraciones de lamento donde el creyente se lamenta ante Dios por lo que le está sucediendo. Mm. Y esto ya quiero dar una primera enseñanza. Hay una corriente teológica que se llama la teología de la prosperidad. Esta corriente teológica nos dice que yo tengo que declarar la sanidad en mi vida, que yo tengo que declarar victoria, que yo decreto lo que Dios tiene que hacer. Y si lo hago con fe, esto va a suceder. Y también me pide que no salgan palabras negativas de mi boca.
1: No puedo decir estoy enfermo.
2: Estoy enfermo, me va mal. Con todo respeto.

0: desecho eso. Decreto que esto no sea así. Decreto que yo puedo estar débil ante el Señor y expresar esto. Porque la mayoría de los salmos son salmos de lamento. Y tenemos que recordarnos que el libro de los salmos fue el libro de oración de Jesús y de los primeros creyentes. No es solamente una cosa del Antiguo Testamento.
1: Okay.
0: Jesús murió citando un salmo, el Salmo 22. Señor, Señor, ¿por qué me has abandonado? Mm. Es el primer versículo del Salmo 22. Un lamento. Yeah. Jesús terminó lamentándose, citando un salmo. Mm. Muchas veces tenemos cultos de alabanza. Yo de repente pienso, ¿por qué no tener un culto de lamento? Porque fíjense, tantas cosas terribles que suceden al año en una iglesia. Enfermedades. Sí.
1: Pérdida de trabajo.
0: Sí. Muerte de personas, personas que fallecen, seres queridos, miembros que estuvieron muchísimos años. Entonces, es ya una primera enseñanza que más de la mitad de los salmos son lamentos. En hebreo, el libro se llama Tehilim, que es salmos, que es cánticos, alabanzas o himnos. Pero esa palabra, la palabra salmos o Tehilim, solamente una vez aparece en el libro de los salmos. Mm. En el Salmo 145, en el título. Entonces, el libro de salmos menciona la palabra salmos una sola vez.
1: Mira.
0: La mayoría de los salmos son oraciones, probablemente no, ni fueron himnos. Quisiera que leas el Salmo 72:20.
1: Ok. Al que yo me refería es el 112, encontré después. 112, sí.
0: 72:20.
1: 72, versículo 20.
0: Debería ser el último versículo del Salmo. Mm.
1: Mm. Acá voy más rápido. Salmo 72.
0: 20.
1: Aquí terminan las oraciones de David, hijo de Isaí.
0: Aquí terminan las oraciones de David. Entonces, originalmente, probablemente, el libro de los, lo que hoy conocemos como el libro de los Salmos, fueron en su mayoría oraciones que David escribió. Después se fueron incluyendo más salmos. Entonces, David es más o menos el autor de la mitad de los salmos, seguido por Asaf, quien escribió 12 salmos, y los hijos de Coré, quienes escribieron unos 10 salmos. Después hay autores individuales, por ejemplo, como Moisés o Etán, que cada uno escribió un salmo, por ejemplo. Entonces, David con más o menos la mitad de los salmos, y después Asaf y los hijos de Coré. Que no son solamente himnos y alabanzas, ya lo notamos en el Salmo 137. Quisiera que leas el Salmo 137, el versículo 1.
1: 137:1, junto a los ríos de Babilonia, allí nos sentábamos y aún llorábamos, acordándonos de Sion.
0: ¿A qué se refiere esto? Se refiere al cautiverio de los habitantes de Jerusalén en Babilonia. Pero fíjate el final de este Salmo 137.
1: Dichoso el que tomare y...
0: No, el final.
1: ¿El final?
0: Versículos 7 a 9.
1: 7 dice, oh Jehová, recuerda contra los hijos de Edom el día de Jerusalén, cuando decían, arrasadla. Arrasadla hasta los cimientos. Hija de Babilonia, la desolada, bienaventurado el que te diere el pago de lo que tú nos hiciste.
0: ¿Y el 9?
1: Dichoso el que tomare y estrellare tus niños contra la peña.
0: ¿Cómo te edifica esto, Eliseo? Estrellar los niños de Babilonia contra una roca. Eso está en los Salmos.
1: Sí.
0: Fíjate en el versículo 7. Arrasar. Recuerda, oh Señor, cómo se hizo con Edom.
1: Sí.
0: Vamos a arrasar a Babilonia. También Edom se menciona Babilonia. Y después que los niños de Babilonia sean estrellados contra la peña, contra la piedra. Y yo de repente le leo este salmo a mis estudiantes y le pregunto, ¿cómo esto te edifica?
1: Mm.
0: Es una gran pregunta, porque es un salmo muy cruel.
1: Sí.
0: Lo que el orador pide ahí es literalmente que Dios mate a los niños inocentes de Babilonia. ¿Cómo nosotros podemos entender y comprender esto? Y yo creo que detrás de esto, a pesar de ser un texto aparentemente, digo, aparentemente muy cruel, hay una enseñanza muy valiosa.
1: ¿Cuál es la enseñanza valiosa?
0: Esto va al final, bueno, para que la gente siga escuchando.
1: Bueno.
0: Vamos a aumentar la tensión acá.
1: Está bien, la expectativa.
0: La expectativa. ¿Cuándo se escribieron los salmos? El Salmo 90 fue un salmo, por ejemplo, de Moisés. Ese se escribió alrededor del año 1450, antes de Cristo.
1: Ajá.
0: Es el único salmo de Moisés que tenemos. Después tenemos el Salmo 126. Ese fue escrito alrededor del año 500.
1: Mm.
0: Entonces, el libro de los Salmos, si vamos por la autoría, cubre más o menos unos 1000 años en los cuales estos textos fueron compuestos y se escribieron.
1: Yeah.
0: Entonces, el libro de los Salmos, ¿qué tenemos ahí? Es la respuesta de Israel y de los creyentes judíos a su Dios.
1: Uh-huh.
0: En las diferentes situaciones, Israel responde con lamentos, con peticiones, con acciones de gracia, con alabanzas, y responde a lo que su Dios hace en sus vidas y en la vida de Israel. Entonces, si queremos saber cómo Israel respondió a lo que Dios hacía, eso queda plasmado
1: en
0: el libro de los Salmos. Por eso son tan humanos los Salmos.
1: Ajá.
0: La gente es, no, yo quiero que destruyas mis enemigos. Pero fíjate, ¿no es eso lo que muchas veces nosotros sentimos, Eliseo?
1: Exacto, sí.
0: Es decir, si yo perdí mi trabajo injustamente,
1: sí,
0: no me digas que te vas a casa cantándole al Señor con salmos. Probablemente haya pensamientos de rencor.
1: Totalmente.
0: En tu corazón. Y esos pensamientos de rencor, si ustedes leen los salmos, de repente son muy egoístas. Yo quiero que destruyas mis enemigos. Mátales, Dios.
1: Ajá.
0: Sí. Pero eso es lo que realmente pensamos y sentimos. Exacto. En esos momentos.
1: Mata a mi jefe, si es que,
0: sí,
1: si es que fue injusta la
0: sí, sí. O no sé, en el hospital no hay medicamentos para mi mamá porque se robó nuevamente.
1: Sí.
0: Ahí no es que yo creo que alabado sea tu nombre, oh Señor, en los cielos glorificado, te damos gracias por todas las bendiciones abundantes que hoy experimentamos en nuestras vidas, oh Señor de los cielos.
1: Sí.
0: No creo que te vayas a casa orando así.
1: Sí, totalmente.
0: Por eso los salmos son tan humanos, y por eso los salmos durante toda la historia judía y también toda la historia de la iglesia cristiana, el propio Jesús y los discípulos y apóstoles oraban los salmos. Fue su libro de oración. Ahora bien, podríamos hablar de muchos temas de los salmos. Quisiera enfocarme en los 7 tipos de salmos que hay.
1: 7 tipos.
0: Hay 7 tipos. Ahí en la literatura, en los estudios literarios, hablamos de géneros. Acá no hablamos del LGTBIQ, todo esto. No, En los estudios de la literatura se conocen diferentes tipos de textos.
1: Ajá.
0: Y un tipo de texto se llama género.
1: Okay.
0: Por ejemplo, cuento de hadas es... hubo una vez.
1: Sí, sí.
0: Y termina con algo así como, y si no murieron, viven feliz hasta hoy en día. Eso te da una señal, bueno, esta historia es una historia ficticia.
1: Sí.
0: No lo vas a tomar como historia real.
1: Ajá, muy bien.
0: Después tenés un libro científico. Sí. Ese libro científico es con palabras densas y vas a tener muchas citas, asientos bibliográficos. En la Biblia tenemos diferentes tipos de texto. Y en los Salmos, que son un tipo de texto poético,
1: ajá,
0: hay otra vez subtipos. Y uno de estos son los himnos. Mm. El primer tipo son los himnos, son las alabanzas que hay en el libro de los salmos, y especialmente los últimos salmos, 146 a 150, son salmos de alabanza. Y es muy interesante que el libro de los salmos termina con salmos de alabanza. Eso me dice, a pesar de los muchos lamentos, de las peticiones, de las acciones de gracia, nuestra oración termina al final en la alabanza.
1: Alabando a Dios, qué lindo.
0: Porque Dios al final es fiel. Quisiera que leas los primeros uno o dos versículos del Salmo 150, solamente para que la gente tenga una noción de qué es un himno de alabanza en los salmos.
1: Ajá. El Salmo 146 tenía, alaba, oh alma mía, Jehová. Dice, pero voy al 150.
0: Bueno, eso es lo mismo.
1: Al 150 voy, alabad a Dios en su santuario, alabadle en la magnificencia de su firmamento, alabadle por sus proezas, alabadle conforme a la muchedumbre de su grandeza, alabadle a son de bocina, alabadle con salterio y arpa, alabadle, alabadle, alabadle, y termina diciendo alabadle.
0: Alabadle, todo lo alabadle, que respira. Alabadle, alabadle.
1: Sí.
0: Los últimos cinco salmos son de alabanza, son himnos de alabanza, y eso creo que es una indicación de que al final, a pesar de las cosas pesadas que pasan en nuestras vidas, yo por lo menos lo experimenté así,
1: debemos terminar con alabanza.
0: No sé si debemos, terminamos, porque la magnificencia, la misericordia de Dios es mucho más fuerte de lo que nos está sucediendo, y no es que tenemos que, queremos.
1: Okay.
0: Así por lo menos yo lo viví en mi vida. El siguiente tipo de salmos de género son los de lamento. Eso es literalmente, ahí el creyente expresa su desorientación porque se siente abandonado por Dios. Expresa su angustia, su dolor, su sufrimiento. Y nuevamente, solamente para que tengamos una idea de cómo estos salmos funcionan, quisiera que vamos a leer algunos versículos del Salmo 74.
1: Estoy ahí.
0: Quisiera que leas el primer versículo y el segundo versículo.
1: ¿Por qué, oh Dios, nos has desechado para siempre? ¿Por qué se ha encendido tu furor contra las ovejas de tu prado? Acuérdate de tu congregación, la que adquiriste desde tiempos antiguos, la que redimiste para hacerla la tribu de tu herencia, este monte de Sion donde has habitado.
0: Dios, nos has abandonado. ¿Por qué estamos solos acá? Estamos en ruinas. ¿Por qué no nos ayudas? Es decir,
1: Acordate de mí.
0: ¿Cómo?
1: Acordate de mí.
0: ¿Acaso te olvidaste de mí?
1: Sí.
0: Comienza con una invocación. ¡Oh Dios! Pero después ya comienza con el reclamo. ¿Dónde estás? Acordate de mí. Estamos en ruina. Fíjate el reclamo hacia Dios. Por eso. Y yo quisiera decir también a la gente que nos está escuchando, el reclamo a Dios es parte vital de la vida de oración. Cuando las cosas no van bien en mi vida, reclamarle a Dios, hablarle a Dios, decirle, Dios, parece que me han olvidado acá. Yo hace medio año, un año voy orando. No estoy consiguiendo un trabajo. Me están tratando de manera injusta en el trabajo. O en el, no sé, en el barrio.
1: ¿No se enoja Dios por hacerle este tipo de...?
0: No.
1: Preguntas.
0: No, es más, es una señal de confianza.
1: Ah, ok.
0: Porque mi hijo de repente se enoja conmigo.
1: Sí.
0: Y me dice las cosas.
1: Claro.
0: Pero ¿sabes qué? Es señal de confianza.
1: Si fuera un extraño, probablemente se
0: callaría. No, claro, con un extraño, no. Pero este es mi papá, a mi papá le puedo decir.
1: Qué buena manera de... Nos cambia la cosmovisión saber esto.
0: Claro. Nosotros tenemos una relación personal con Dios. Y a mi amigo, a mi papá... A mi mamá le digo cuando las cosas me molestan.
1: Ajá.
0: Entonces, esto es señal de la profundidad de la relación con Dios.
1: Bien.
0: Y al final, este salmo termina, puedes leer los versículos 22, 23.
1: El 22 dice, levántate, oh Dios, aboga tu causa, acuérdate de cómo el insensato te injuria cada día. No olvides las voces de tus enemigos. El alboroto de los que se levantan contra ti sube continuamente.
0: No olvides, Dios. Estoy todavía solo acá. No me olvides, por favor. Porque hay esa confianza con Dios. Quisiera que leas también el Salmo 73, versículo 3.
1: El 73:3 dice, porque tuve envidia de los arrogantes viendo la prosperidad de los impíos.
0: Che, Dios. ¿Qué es lo que pasa acá? Yo te estoy siendo fiel, pero los corruptos...
1: Les va bien.
0: A ellos les va bien.
1: Ah.
0: Hasta le tengo envidia. Quizás también yo quiero tener una vida de corrupto, porque aparentemente le estás bendiciendo a los corruptos y a nosotros, los fieles, los que trabajamos honestamente, nos estás olvidando, Dios.
1: Sí.
0: Es más, mi honestidad me cuesta, porque mi jefe me pide que mienta, yo no lo hago, Y entonces no subo en la empresa.
1: Ajá.
0: Dios, ¿dónde estás?
1: Pero mira qué interesante, porque eso dice en el 3, pero arranca ese salmo diciendo, ciertamente es bueno Dios para con Israel, para con los de limpio corazón.
0: Y después comienza a plaguear.
1: Y después se plaguea.
0: Básicamente le está diciendo, Dios, recordate que vos sos bueno con nosotros.
1: Sí.
0: Pero si sos bueno con nosotros, acá hay algunos temas que yo no entiendo si supuestamente sos bueno con nosotros. Fíjate la relación viva.
1: Sí.
0: Después hay un versículo muy interesante, versículo 23 de este Salmo.
1: 23, sí. Dice, con todo yo siempre estuve contigo, me tomaste de la mano derecha.
0: No sé si es una traducción correcta que vos tenés, comienza en realidad, sin embargo yo estoy contigo. El versículo 23.
1: Estoy en la versión Reina Valera.
0: Tiene que comenzar con el sin embargo. ¿Sabe por qué? Porque a pesar de que el salmista, esto es un salmo de Asaf, se plaguea con Dios, dice, sin embargo, a pesar de todo y a pesar de que yo no entienda todo, me quedo contigo, Dios. Mm. Sin embargo. ¿Sabe por qué? Yo sé muy bien porque prediqué este salmo.
1: En la NTV. Sin embargo, todavía te pertenezco. Me tomas de la mano derecha.
0: ¿Sabes por qué yo sé esto bien? Porque en el funeral de mi abuela, a finales del año pasado, prediqué este salmo. Porque pasó por muchos sufrimientos mi abuela. Y identifiqué el versículo 23 con ella. Sin embargo, mis abuelos siempre se quedaron fieles a Dios. A pesar, porque ellos vinieron de Rusia, de la guerra. Muchos sufrimientos. Asentándose en el Chaco, fundando una colonia. En medio de lo que se llamaba el desierto, el infierno verde de Latinoamérica.
1: Sí.
0: Y siempre, mis abuelos, sin embargo, no entendemos muchas cosas, sin embargo nos quedamos fieles.
1: Ajá. Qué lindo.
0: El siguiente salmo, acción de gracias, salmo 18, quisiera que, vamos a ver, quizás los primeros 1 o 2 versículos vamos a leer ahí. Salmo 18.
1: Te amo, Señor. Tú eres mi fuerza. El Señor es mi roca, mi fortaleza y mi salvador. Mi Dios es mi roca en quien encuentro protección. Él es mi escudo, el poder que me salva y mi lugar seguro. Clamé al Señor, quien es digno de alabanza, y me salvó de mis enemigos.
0: Acción de gracias. Sí, agradeciendo a Dios por las bondades. Pero tantas veces, no sé yo, muchas veces el lamento y darle gracias a Dios está muy cerca. Sí, cuando estuve enfermo, había mucho lamento, pero al mismo tiempo agradecía a Dios que yo tenía la oportunidad de tratamientos.
1: Mm.
0: Pues es muy interesante en la vida humana que lamento y dar las gracias están muy cerca el uno del otro.
1: Sí.
0: Hay salmos de recuerdo, de remembranza, donde nos recordamos de las acciones pasadas de Dios. Salmo 78, los versículos 5 a 6. Salmo 78, los versículos 5 a 6.
1: Pues emitió sus leyes a Jacob, entregó sus enseñanzas a Israel, les ordenó a nuestros antepasados que se las enseñaran a sus hijos, para que la siguiente generación las conociera, incluso los niños que aún no habían nacido, y ellos a su vez las enseñaran a sus propios hijos.
0: Entonces, hay un recuerdo de las acciones pasadas de Dios. Eso también podemos incluir en nuestras oraciones. Lo que Dios hizo en el pasado,
1: en
0: nuestras vidas, quizás en la vida de mi familia, en mi vida personal, en la vida de mi iglesia, en mi barrio. Podemos recordarnos y dar gracias también por eso.
1: Muy bien.
0: Después hay salmos de sabiduría. Ahí tenemos, por ejemplo, el famoso Salmo 1, que es el más conocido.
2: Bienaventurado el varón.
0: Ahí creo que, no sé si fue este año, no, o el año pasado, que comenzamos con el Salmo 1.
1: Año pasado.
0: Quisiera que leas los primeros 3 versículos.
1: Qué alegría para los que no consiguen o no siguen el consejo de malos, ni andan con pecadores, ni se juntan con burlones, sino que se deleitan en la ley del Señor, meditando en ella de día y de noche. Son como árboles plantados a la orilla de un río que siempre dan fruto en su tiempo. Sus hojas nunca se marchitan y prosperan en todo lo que hacen.
0: Salmos de sabiduría, donde yo agradezco a Dios porque cuando vivo con Él, mi vida es como un árbol plantado al lado de manantiales frescos, de ríos que me nutren, que me dan los líquidos, y yo voy a crecer. Y agradezco a Dios por las tantas sabiduría que entregó a mi vida. Y pongo mi fe sobre ese firmamento muy firme. Y después hay salmos de realeza, donde se alaba a Dios porque Él es Rey.
1: Uh-huh.
0: Por ejemplo, el Salmo 21. Quisiera que leas el primer versículo nomás. El primer versículo.
1: 21:1. ¿Cuánto se alegra el Rey en tu fuerza, oh Señor? Grita de alegría porque tú le das la victoria.
0: Él es Rey. Él es Rey. Él también es el Rey de Israel. Pero entregó su monarquía, la confió a David y sus descendientes. Y de estos salmos de la realeza nace esa idea de que Dios es Rey de Israel y que en Jesucristo Él establece nuevamente su reinado en la tierra. Porque Cristo también es Señor, es Rey.
1: Ajá. Claro.
0: Entonces de ahí viene, despega toda esa línea de realeza que vemos también en el Nuevo Testamento. Entonces, ¿cuál es el mensaje teológico, el mensaje del libro de los Salmos? Como nosotros vimos, hay una gran diversidad de salmos. Salmos, hay himnos, hay lamentos. Sí. Lamentos es la mayoría. Acciones de gracia, hay salmos de recuerdo, hay salmos de realeza, hay salmos de sabiduría. Yo creo que me olvidé de uno, pero ustedes entienden la idea. Hay diferentes salmos y todo eso nosotros podemos incluir en nuestra vida de oración. Hasta podemos decirle a Dios, yo quiero que mates a mis enemigos, porque los salmistas lo hacen.
1: Ajá.
0: Está en la Biblia. Puedes hacerlo también, no lo hagas nomás. Entonces, cuando yo leo el salmo, hay salmos muy egoístas también, como lo dije recién. Es la respuesta de Israel a las acciones de Dios, o la falta de acción de Dios, desde su punto de vista. Y por eso los salmos son tan reales, por eso Jesús los oró, los discípulos y los apóstoles oraron los salmos, y por eso el libro de los salmos, tanto en el pueblo judío como en la iglesia cristiana, siempre el libro de salmos fue el libro de oración que nos enseña a orar de muchas maneras distintas. Y podemos integrar esos diferentes géneros, esos diferentes tipos de salmos, también en nuestras oraciones. Y volviendo al Salmo 137, de romper los niños de Babilonia contra la piedra. Eso es un salmo de lamento. Y ahí realmente las personas que oran expresan lo que realmente sienten ante Dios. Incluso sus deseos más egoístas. Porque ¿sabes qué es lo que pasa, Eliseo? Porque ellos, tenemos que recordarnos que los babilonios destruyeron Jerusalén y los llevaron al cautiverio. Entonces muchos de sus familiares también murieron. Fueron asesinados, hambrunas, fuego, pestes. Entonces en esa situación, ¿qué opciones yo tengo como creyente? ¿Qué hago con mi rabia, con mi ira? Hay dos opciones. O yo levanto la espada y busco la venganza, o le digo a Dios y confío que Él actúe.
1: Lo segundo es mucho mejor.
0: Y lo segundo es mucho mejor, porque si yo obro la venganza, probablemente sea una venganza injusta.
1: Sí.
0: De más. Pero este salmo es un profundo testimonio de que el creyente confía en Dios, de que Dios actuará bien.
1: Amén.
0: Y por eso puede expresar hasta los sentimientos más crueles en una oración a Dios.
1: ¡Wow! Qué oportuno el estudio de los salmos aquí en la mañana en el bloque de Biblia bajo la lupa. Yo estoy seguro que lo que se ha dicho hoy aquí ha sido de mucha bendición. Probablemente sea tranquilizador lo que escuchaste también, ¿verdad? Hay muchos que seguramente se sentían mal por quejarse, por preguntar tantas cosas a Dios en su tiempo de oración. Qué poco espiritual que soy. qué mal hijo que soy, porque así es como pensamos a veces, sí, cuando hacemos este tipo de exclamaciones. No, está siendo bíblico. Está siendo
0: Jesús
1: bíblico.
0: Jesús mismo falleció en la cruz lamentándose.
1: Exacto.
0: Señor, Señor, ¿por qué me has abandonado? Es el primer versículo del Salmo 22, exacto, un salmo de lamento.
1: Exacto, exacto. Pero también no debemos de perder de vista que parte de los salmos también es el salmo de alabanza, de agradecimiento y de reconocer a Dios todo lo que ha hecho en el pasado por nosotros, ¿no?
0: Y alabanza, lo que nuestras vidas podemos estar confiados, en algún momento vamos a alabar a Dios.
1: Amén. Brillante lo doy, doctor. Muchísimas gracias.
0: Muchas gracias, Eliseo.
1: Hasta el próximo martes, si Dios nos permite. Seguimos.
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Bueno, vale la pena volver a escuchar el programa de hoy con el doctor Rainer, muy bueno, entendiendo el libro de los Salmos. Y eso queda ahí en el Facebook de Radio Bedira, también lo encontrás en la web, en minutos, en el podcast Biblia Bajo la Lupa. 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Bueno, quiero agradecer a la gente que se ha comunicado con nosotros también hoy al 0972-201-400. Hemos pasado muy bien, querido Lucas, ¿verdad? Compañía de la gente que se ha hecho sentir a través de los mensajes. Y les deseo un feliz resto de jornada, Nosotros vamos a volver mañana, si Dios nos permite, en otra edición más de Interactivos. Ya se llega el licenciado Edgar Klassen en instantes con Enfocados. Dios les bendiga a todos. Chau, chau.

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0: 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Cuando esté en casa, deje el celular a un lado, auséntese de las redes sociales y dedíquese a escuchar a los suyos. 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

Y con un buenísimo ritmo esta mañana, me es grato volver a saludarte en este precioso día que nuestro Dios nos concede. Con un clima de primera aquí en Ciudad Capital, en Asunción del Paraguay, a través de tu radioemisora Radio Obedira, y una temperatura que de hecho nos permite disfrutar de la mejor manera todas las cosas que tenemos por hacer el día de hoy. Hoy en micrófonos te saluda nuevamente Edgar Klassen, cubriendo la ausencia de la compañera Miriam Ojeda por esta semana, pero con el firme propósito de mantenerte enfocado en aquellas cosas que sí importan y que hacen nuestro diario vivir. De la mano de Lucas Hurtado y David Blanco en consola, estamos listos para caminar contigo hasta las 14 horas. Esto es Enfocados en su segunda programación de la semana. Ya se viene Fernando Martínez con el tema Es tu amor.

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1: Yo quisiera dejarte un verso de la palabra de Dios para la reflexión de esta primera media hora de nuestra programación. Y es que es una realidad a la cual nosotros nos vemos enfrentados a diario. Corremos siempre un peligro de escoger el camino equivocado. ¿No es cierto? Nos crea cierta inseguridad cuando no estamos plenamente convencidos de cuál es el rumbo que deberíamos de tomar frente a decisiones, frente a avances que queremos tomar tanto a nivel personal como a nivel familiar o inclusive dentro del ámbito laboral, y nos pone muy incómodos no estar seguros. Y ante ese peligro y ante ese temor de equivocarse, Jesús nos recuerda en Juan, en el capítulo 14, en el versículo 6, de que Él es el camino, Él es la verdad y Él es la vida. Y que su persona es la que nos guía hacia Dios el Padre. Vaya, eso sí que es una tranquilidad, eso sí que es una confianza que nos permite a nosotros hacer el siguiente paso sin temor a equivocarnos. Porque si Jesús es el camino al cual nosotros escogemos caminar, si Él es la verdad en la cual nosotros optamos creer, entonces Él será la vida que en nosotros se ha de manifestar. Y hoy tenemos acceso garantizado a través de la persona de Jesucristo a la misma presencia de Dios el Padre.

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1: 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Y te traen aquí el momento selecto. Una pasajera de plataforma pagó su viaje con un pato. Eso sí que es algo curioso e inesperado. Es una historia que se volvió viral aquí en Paraguay luego de que una conductora o un conductor de plataforma recibiera un pato como forma de pago por un viaje que se realizó en la ciudad de Upané. El protagonista de la anécdota es Jorge Aranda, quien la semana de estos días festivos salió a trabajar como chofer. Su objetivo era recaudar algo de dinero para poder hacerle un regalo a la madre por su día. Y según el relato, mientras trasladaba una pasajera junto con su acompañante hasta el domicilio, comenzaron a charlar acerca de la cría de animales que tenían en el patio de su vivienda. Y fue el momento en que el conductor admitió que desde niño siempre soñó con tener un pato. Esta conversación, que al principio parecía muy casual, terminó de una manera completamente inesperada. Al llegar a destino, la pasajera propuso entregarle un pato como parte del pago de aquel viaje. Lejos de molestarse por la situación, como quizás algunos hubieran tomado eso como una ofensa, el conductor tomó el hecho con mucho humor y alegría, aceptó aquel ave como compensación y ya tenía el perfecto regalo por el Día de la Madre. ¿Qué te parece a ti, Volver a aquellos tiempos en los cuales los pagos no se hacían con efectivo, sino con el cambio, el trueque, yo te doy esto, tú me das lo otro, y así seguimos avanzando y adquiriendo las cosas que a nosotros nos gustan. Bueno, esta historia rápidamente se hizo viral en las redes sociales y muchos usuarios reaccionaron con humor y también con ternura ante una inesperada forma de pago.
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Es increíble la cantidad de oyentes que tenemos distribuidos a nivel nacional, solamente hablando aquí de nuestros alrededores en la República del Paraguay. Eso es sin mencionar a aquellos que a través de las plataformas digitales también están en sintonía con nosotros. Eso es realmente una bendición contar con todos ustedes. Por ejemplo, si a ti te toca hacer un viaje un poco más distante de la ciudad capital, no por eso a la altura de los 200 kilómetros vayas a ir perdiendo la señal de la 102.1, que es la radioestación cabecera de Radio Obedira. Te podés conectar también a través de las demás radios asociadas que están en sintonía con nosotros. Por ejemplo, hacia el noreste del país vas a encontrar en el departamento de Canindeyú a la 103.3, que es Radio Catoeté, en la ciudad de Catoeté. Si tu tarea y tu trabajo te lleva un poco más hacia el sur, en la zona de Casapá, tendrás la 100.3 Radio Casapá sonando bien fuerte y claro para acompañarte a través de tu viaje, inclusive más hacia el sur si esa es la necesidad, porque ahí, por ejemplo, vas a tener la 107.7, que es Radio Esencial en la ciudad de Caapucú. A la pasada vas a escuchar ahí también la radio, y a medida que vas llegando a tu destino allá al finalizar la ruta PY01, vas a tener la 103.5 Radio Oasis MBD en la ciudad de Carmen del Paraná. Yo hice recientemente ese viaje, David, y vos sabés que es un trayecto en el cual prácticamente puedo escuchar la radio desde la salida aquí de Capital hasta llegar a Encarnación. Y eso es una tremenda bendición, porque también nuestros oyentes están distribuidos a lo largo de esa de ese camino. Y si por ahí tenés todavía algunas otras tareas que hacer, por ejemplo, hacia el este del país, ahí por Coronel Oviedo, vas a tener la 89.5, ¿eh? Radio Lord Gospel, que también transmite la señal en esa zona del país. Y en Caguazú, nada más y nada menos, Radio Ubagarapé, 96.7. Te estoy mencionando todo lo que es de la zona oriental. Y hacia el Chaco, pues hacia el Chaco tenemos en Loma Plata la 94.9, Radio Loma Plata, sonando también la señal de Radio Obedira. Y si todavía por alguna razón las exigencias laborales, viaje, ya sea de negocios o de placer, te lleva todavía un poco más hacia la frontera con el vecino país de Bolivia, pues vas a tener una AM también que está en sintonía con nosotros, la 630 AM Radio La Patria. Así que yo aprovecho este momento para saludar a todos aquellos que están en sintonía, que están disfrutando de la programación, que se sienten acompañados en sus diferentes actividades, tareas que les toca hacer en el transcurso de esta mañana. Y bueno, y en Pilar, claro que sí, no me olvidé de ustedes, mis queridos amigos, audiencia de Radio Medira en la ciudad de Pilar, la 101.5. Bueno, ya mencioné una cantidad increíble, así que si por ahí se te pasó alguno de los datos, escribinos al 972-201-400. Te vamos a pasar el listado de todas nuestras radios que están en sintonía, que aprovechan la señal de una emisora que contiene vida, que contiene música y que de hecho está preparado para acompañarte 24 horas al día, los 7 días de la semana.

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6: Bienvenido al compendio informativo de las 12:04 minutos. Arrancamos con las noticias nacionales. Y rige multa a buses que no reportan su ubicación vía GPS. El panorama del transporte público en Asunción y el área metropolitana comienza a mostrar algunas señales de mejora tras la implementación del sistema integral de control y monitoreo, cuyo objetivo principal es el combate frontal contra las reiteradas reguladas de los colectivos o de los transportes públicos. Se espera que la puesta en marcha de este monitoreo electrónico beneficie a los usuarios. A partir de hoy, las unidades que no reporten frecuencia serán pasibles de sanciones. Mediante la implementación del sistema de control electrónico, el Viceministerio de Transporte podrá detectar de forma instantánea e inequívoca si una empresa está recortando la frecuencia de sus buses en su itinerario autorizado. Para robustecer el nuevo mecanismo, el ente regulador firmó la resolución 21/2026 que establece un sistema de categorización que permite segmentar a las empresas según su confiabilidad. En el ámbito económico, buscan reactivar envíos de soja a Taiwán después de 10 años. Paraguay podría volver a exportar soja a Taiwán después de casi 10 años, según informó Hugo Pastor, el director ejecutivo de la Cámara Paraguaya de Exportadores y Comercializadores de Cereales y Oleaginosas, la CAPECO. Esto fue tras la reunión mantenida con representantes de la Asociación Taiwanesa de Fabricantes de Aceite Vegetal, integrada por importadores de soja. El encuentro se realizó en el marco de la Misión de Industrias Estratégicas Taiwán-Paraguay 2026, y según explicó Pastore, durante la reunión se sentaron las bases para seguir trabajando en la reanudación de la exportación de soja paraguaya a este mercado internacional. Actualmente se encuentran elaborando una propuesta con la intención de concretar algunas operaciones comerciales aún durante este año. Taiwán importa principalmente soja de Brasil y de los Estados Unidos, aunque desde la CAPECO consideran que Paraguay puede abastecer parte de esta demanda. Y por otra parte, Paraguay concretó también la

0: apertura de un nuevo mercado para el sector avícola, con la habilitación de los Emiratos Árabes Unidos para la exportación de productos cárnicos del rubro aviar. Senaxa informa que es uno de los destinos principales de importadores de carne aviar de Medio Oriente. Vamos a otro ámbito de información. Hombre buscó silencio y encontró ruido. Un jubilado expone el conflicto por criptominería en Villarrica. Estamos hablando de Juan Andrés Bozano, de 61 años, jubilado y exdirector de una institución educativa, pensó haber encontrado el equilibrio que durante años buscó. Tras vivir 24 años en el centro de la ciudad de Villarrica, en el departamento del Guairá, decidió mudarse a una zona más tranquila, donde por 8 años disfrutó de la calma junto a su familia. Sin embargo, desde junio del año 2024, ese proyecto de vida quedó abruptamente alterado por un ruido constante que, según la denuncia, proviene de una planta criptominera instalada a pocos metros de la vivienda. Su caso no tardó en viralizarse en redes sociales, conectándolo con otros vecinos que atravesaban por la misma situación. El problema dejó de ser individual, porque al menos 8 grupos vecinales se organizaron ya para denunciar la contaminación sonora del lugar. Se estima que unas 500 familias en barrios aledaños perciben el ruido, incluso a distancias de hasta 2 kilómetros, en diferentes direcciones. Mediciones oficiales realizadas por instituciones ambientales y la Fiscalía confirmaron que los niveles de ruido rondaban los 100 decibeles, superando ampliamente los límites legales establecidos. Así que lo que comenzó como una molestia puntual se transformó en una problemática ambiental de gran escala. Y Paraguay incorpora una terapia génica para una enfermedad genética severa. Es por primera vez que en Paraguay niños con atrofia muscular espinal, conocido como AME, podrán acceder a una terapia genética o génica, mejor dicho, que actúa sobre la causa genética de esta enfermedad rara, severa y progresiva. La aprobación del registro sanitario por parte de la Dirección Nacional de Vigilancia Sanitaria, la DINAVISA, representa un hito para el país y acerca a las familias paraguayas una de las formas más avanzadas de tratamiento desarrollados por la ciencia. El diagnóstico ya no será una condena. Muchas familias que enfrentan a menudo este mundo de incertidumbre cuando se le diagnostica una enfermedad severa y también progresiva a un miembro de la familia, tendrán hoy la posibilidad de que la ciencia les abra camino hacia el origen de la enfermedad, y el diagnóstico no necesariamente será una sentencia.
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0: Y tras infección con ébola de un estadounidense en la República Democrática del Congo, Estados Unidos busca limitar la entrada al país. Una gestión internacional ya está en marcha para contener un brote de ébola en la República Democrática del Congo y también Uganda, que según se creen en África ha causado ya más de 100 muertes. Como primera medida, Estados Unidos ha activado una ley de salud pública para limitar la entrada de personas desde la región afectada. Un estadounidense que trabaja en la República Democrática del Congo dio positivo por ébola, así lo confirmaron los Centros para el Control y la Prevención de las Enfermedades de Estados Unidos. Y la Organización Mundial de la Salud este domingo había declarado que la epidemia de ébola es una emergencia de salud pública de importancia internacional. El brote más reciente aún no cumple los criterios para que sea considerada una emergencia pandémica, pero la Organización Mundial de la Salud advirtió que la alta tasa de positividad y el aumento de los casos y también de las muertes en distintas zonas sanitarias apuntan a que podría ser un brote potencialmente mayor de lo que actualmente se detecta y se reporta. Tiroteo cerca de una mezquita en San Diego. Tres personas, incluido un guardia de seguridad, murieron en un tiroteo en las inmediaciones de la mezquita más grande de San Diego, California. La policía está considerando el incidente como un crimen de odio. Los sospechosos, dos adolescentes que aparentemente fallecieron a causa de heridas autoinfligidas, fueron hallados en un automóvil cerca de la mezquita. En una de las armas se había garabateado mensajes de odio, según informaron a las fuentes noticiosas la policía del recinto. También se encontró una nota de suicidio que contenía escritos sobre el orgullo racial, de acuerdo con las fuentes policiales. Y detienen a dos estadounidenses en Japón tras irrumpir uno de ellos disfrazado en el recinto del famoso y conocido Mono Punch. Los arrestados son un estadounidense universitario de 24 años que fue el que ingresó al recinto donde había decenas de monos, en este caso él disfrazado supuestamente para promocionar un tipo de criptomoneda, y otro compañero, hombre que grabó el incidente, también fue apresado. Las autoridades japonesas anunciaron este lunes que la detención de estos dos hombres acusados de irrumpir en la víspera el recinto donde se encuentra el macaco japonés Punch, que se volvió viral a principios de año por aferrarse a un peluche en el zoológico de la ciudad de Ishikawa. A recordar, Punch fue criado por el personal del zoológico tras ser rechazado por su madre al nacer en julio del año 2025. Le habían proporcionado un peluche de orangután que se convirtió en una especie de sustituto materno. Su vínculo le convirtió en una de las principales atracciones del parque, que vio multiplicada sus visitas. Esto son las noticias del ámbito internacional.
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0: Y el delantero del Estrasburgo y selección paraguaya Julio Enciso arribó el día de hoy al país tras una gran temporada en Francia. El guaraní llegó con la ilusión de la próxima Copa del Mundo, en donde irá a cumplir sus sueños. Enciso afirmó que se encuentra a pleno, sin las molestias que lo aquejaban en la rodilla, y se encuentra trabajando siempre para mejorar su masa muscular. Respecto a lo que se viene, ya que desde el próximo 24 de mayo se pone en marcha el operativo mundialista, dijo que todos los albirrojos se encuentran muy ilusionados y contentos, esperando el anuncio y llegar así a la Copa del Mundo. Por otro lado, esta semana es importante para los equipos de Cerro Porteño y Olimpia con sus compromisos por Copa Libertadores y Copa Sudamericana respectivamente. Estos equipos tienen un compromiso bastante importante porque todavía les queda una gran parte del torneo que podría para ellos significar un avance en las fases a las cuales apuntan. El azulgrana ya va con destino a Sao Paulo, Brasil, y el duelo será el día de mañana en la penúltima fecha de la fase de grupos de la Libertadores, en este caso ante su rival el Palmeiras. Este encuentro será en el Allianz Park desde las 21:30 horas. El ciclón tiene que buscar un resultado positivo que lo acerque a los octavos de final y así conseguir uno de los objetivos que se había trazado para este semestre. En cifras, dos victorias son las que consiguió Cerro Porteño como visitante ante el Palmeiras. En el 2006 había logrado la ventaja de 3-2 y en el 2018 1-0. Tres goles anotados suma Cerro Porteño en la presente Copa Libertadores, habiendo ganado dos encuentros y empatado uno. Mientras que el decano no puede fallar ante el Vasco. Es que Olimpia se ha movilizado en estos días y va a definir el equipo que recibirá el día de mañana al Vasco da Gama en un repleto defensores del Chaco desde las 19 horas. $115,000 es el premio que recibirá Olimpia si logra conseguir un triunfo como local ante el Vasco. Cuatro tantos convertidos registra Olimpia en esta presente Copa Suramericana. Le hizo dos goles al Audax y dos al Barracas. En el deporte internacional volvemos a esta información, pues el seleccionador brasileño Carlos Ancelotti dio a conocer la lista final de los 26 convocados. La sorpresa, la presencia de Neymar para este Mundial 2026. Así que podemos decir que habrá un último baile, ya que Neymar jugará su cuarto Mundial en el torneo que organiza por esta vez los países de Canadá, Estados Unidos y México. De hecho, el entrenador italiano, el seleccionador brasileño, situó a tres países como favoritos para alzarse con la Copa del Mundo. Argentina, por un lado, España y, por supuesto, obviamente, Brasil. Según sus percepciones, son los equipos que más van a dar pelea. Puede que Neymar no esté en su óptimo nivel físico. Ciertamente está lejos de su mejor versión, pero su presencia fue celebrada por todos los que estaban atentos a la nómina de los seleccionados, y su presencia en este mundial es más que necesaria para darle una mejor cara al equipo carioca.
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0: Bueno, el día de hoy la temperatura ha sido bastante agradable, ambiente frío que se va volviendo un poco más fresco. Las temperaturas arrancaron hoy entre 6 y 11 grados a nivel país, pero ya para esta tarde se prevé que el ambiente sea un poco más agradable, la temperatura un poco más fresca, no tan fría, con unas máximas entre 18 y 20 grados en ambas regiones del la nación. A lo largo de lo que todavía tenemos como jornada por delante, se prevé que la disminución de la nubosidad se vaya dando sobre el centro, el sur y el este de nuestra región oriental, mientras que para el resto del país persistiría una mayor cobertura nubosa. Los vientos soplarían predominantemente del sector sureste. ¿Cómo estará para mañana? Pues se prevé que las condiciones se mantengan estables sobre el país con baja probabilidad de lluvia. En el momento de esta información, la temperatura está en los 17 grados, está escasamente nublado, una presión en el ambiente de 1014.4 hectopascal, la humedad del 54% y el viento sopla del sector sur-sureste a 12 kilómetros por hora.
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tú también tienes buena fortuna. Bueno, me alegra saber eso porque nosotros también en Jesucristo tenemos esa oportunidad de ser y de vivir de una manera muy diferente. Estás aquí en el espacio de Enfocados, disfrutando de esta buena programación, de la buena selección musical con la cual también estamos acompañándote. Mira, en instantes, después del siguiente tema, nos estamos preparando porque traemos la cultura musical. Queremos hablar acerca de un nuevo álbum que fue lanzado en estos días, nada más, bien calentito, pero ya que está dando que hablar. Así que me imagino que tú querrás también informarte, conocer un poquito más algunos detalles que vamos a compartir contigo en unos instantes más. Pero no sin antes recordarte del texto bíblico que hoy compartimos al arrancar el programa. Cuando nuestros pasos dudan respecto a dónde dirigirse, piensa en lo siguiente: Jesús dijo, yo soy el camino, yo soy la verdad y yo soy la vida. Yo soy el que te llevo directo a Dios el Padre, junto a quien todos tenemos que llegar un día. Un día nos tendremos que presentar. Y espero que todos nosotros nos presentemos justamente con el paso bien hecho, los pasos bien direccionados a través de Jesucristo, porque ahí llegamos a Dios el Padre y tenemos la garantía de que Él nos llegue a decir, bien buen siervo y fiel, entra en el gozo de tu Señor. Así que no lo olvides, estamos aquí en Enfocados.

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1: Bueno, para los seguidores de las redes sociales, seguramente habrán notado de que se ha hablado mucho de la posibilidad o del trabajo que vayan a realizar juntos los Marcos. Estamos hablando de Marcos Barrientos, Marcos Vidal y Marcos Witt, quienes se han juntado, han trabajado juntos, valga la redundancia, para unir sus tres voces más representativas y uno podría decir hasta influyentes de la música cristiana en español, para dar vida, para dar lugar a un nuevo álbum con el título de Eterno. Un álbum recientemente lanzado que revisita un poco algunos de los himnos más trascendentes de la fe cristiana desde una propuesta profundamente reverente, sobria y atemporal. Es un poco más que un álbum colaborativo. Eterno funciona como un punto de encuentro entre trayectorias que durante décadas han moldeado el sonido y la música de adoración en las iglesias de habla hispana. El proyecto reúne canciones que han acompañado la vida espiritual de millones de personas alrededor del mundo durante décadas, reinterpretadas en este material desde una sensibilidad musical que también busca honrar tanto la historia de la iglesia como la profunda doctrina que contienen estos himnos. Bajo la producción de Eliseo Tapia y Steven Richards, el álbum descansa en arreglos cálidamente sencillos, construidos desde piano, guitarras y cuerdas, dejando de lado elementos electrónicos o tendencias sonoras que actualmente también ya se perciben en muchos temas musicales. Y es que la decisión artística responde a un deseo de preservar un poco ese carácter sagrado y congregacional de las composiciones originales, acercándose así a la esencia con que muchos de estos himnos fueron creados y cantados originalmente dentro de las primeras congregaciones cristianas en América Latina. ¿Y cuál es el tema, te parece a vos, con el cual presentan su álbum? Y nada más y nada menos que con este precioso himno escrito en 1772 por el inglés John Newton. Estamos hablando del tema Sublime Gracia, que de hecho es considerado una de las piezas más emblemáticas de la música cristiana a nivel de la historia de la música. La canción nació como una confesión de gratitud tras la profunda conversión espiritual que experimentó Newton, quien anteriormente había estado trabajando como capitán de barcos negreros y cuya vida cambió radicalmente después de experimentar la misericordia de Dios en medio de una violenta tormenta marítima. John Newton escribió este tema y el equipo de los Marcos, así se los está conociendo por lo general ya, lo han incluido en este álbum Eterno, pues han buscado conservar un poco ese peso espiritual y emocional de los himnos. Así que lo han preparado, lo han vuelto a componer y permitir así que trascienda generaciones, que también trascienda idiomas y culturas en estos siglos, y lo han plasmado en este álbum. ¿Qué te parece si nos preparamos para escucharlo? No sin antes decirte que el álbum del cual estamos hablando incluye también nuevas versiones de los himnos históricos como A Dios sea la gloria, Cuán grande es Él, Oh tu fidelidad, En el monte Calvario, Solo de Jesús la sangre y todo se lo debo a Él, interpretado en algunos casos por las tres voces, en otros casos uno de ellos lo está presentando, y han incluido también aquellos temas que ya son hoy referentes fundamentales dentro de la iglesia cristiana como Cara a Cara, Sin Reservas y Dios de Pactos de Marcos Witt. Así que estas interpretaciones no son una intención de modernizar himnos y sacarle provecho comercial, sino simplemente de devolver la atención a las composiciones que durante décadas nos han acompañado en la adoración congregacional. Así que amerita en este momento y en este espacio escuchar este tema y este himno, Sublime Gracia, en las voces de los tres Marcos.

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Este fue el tema de Última Palabra de Música Más Vida, que nos confirma efectivamente que el que tiene la palabra final no somos nosotros necesariamente, ¿no? Hay alguien que te dice hasta aquí, hay alguien que te dice siga adelante, siga avanzando. Y de hecho el caminar nos confronta con muchas situaciones en la vida donde la incertidumbre se quiere apoderar de nuestro corazón. ¿No te ha pasado algo así similar? Algunas veces nos toca confrontar o enfrentar la muerte o acompañar a alguien que quizás esté ya en sus últimos momentos de vida. Y siempre nos surge esa pregunta, ¿y después de la muerte qué habrá? Y es cuando el enemigo aprovecha esas circunstancias y nos hace sentirnos angustiados. Parece ser como que pone un peso sobre nuestro corazón y nos hace dudar de lo que se vendrá o lo que hay más allá o más, qué más podemos esperar nosotros. Y así pareciera ser que también lo estaban experimentando los discípulos de Jesús. Por eso Jesús expresó palabras muy sabias ahí en el capítulo 14 del Evangelio de San Juan. Y en lo primero que Jesús se quiso asegurar es de que los discípulos mantengan, crezcan en su confianza en medio de la angustia. Y les dejó a ellos una palabra que alienta y anima cuando la leemos detenidamente. Jesús empezó diciendo, no se turbe vuestro corazón. Allí donde es, decimos nacen los pensamientos, ¿verdad? Ahí donde se nos motiva a nosotros o pensar bien o pensar mal, ahí donde debatimos con nosotros mismos qué es lo que nos depara el futuro, pues muy fácilmente nuestro corazón se angustia. Por eso dice Jesús, no se turbe vuestro corazón. Dijo Dios, creed en Dios, también pueden creer en mí con toda confianza. Y es para nosotros un llamado de mantener la fe. Y también esa paz que solamente en medio de la turbulencia podemos experimentar de parte de Dios. Aun cuando los tiempos son inciertos. Y de hecho, esa confianza que desarrollamos en Jesucristo es el perfecto antídoto contra la ansiedad y el temor. Así que si la incertidumbre hoy está frente a tu ventana, frente a tu puerta, frente a tu vista, aquí en Enfocados queremos ayudarte a que pongas la confianza en Jesucristo. Crece con ella. En medio de esa angustia, deja que sea Jesucristo el que cambie esa ansiedad y ese temor en confianza plena.

Uno podría preguntarse, ¿y por qué tendría que confiar en Cristo? ¿Qué garantía hay? En el mismo versículo del capítulo 14 que estamos compartiendo aquí en este espacio, Jesucristo les aseguró a sus discípulos de que en la casa de su Padre hay muchas moradas, hay mucho lugar. Y que Jesucristo mismo iba a ir a preparar un lugar para nosotros, para sus discípulos, para sus seguidores. Y ahí ya tenés una excelente razón del por qué depositar confianza en Jesucristo. Es decir, hay una esperanza de vida eterna. Hay un lugar allá en el cielo que tiene tu nombre escrito. Un lugar que está preparado para ti cuando nuestra obra aquí en la tierra fenezca, cuando nuestra vida y nuestro paso aquí por la tierra llegue a su final, allá tenemos la garantía de tener un lugar asegurado. Es por algo que la Biblia dice que no somos huérfanos, si más bien somos extranjeros y advenedizos aquí en la tierra. ¿Sí? Somos gente que esta no es nuestra patria final. Hay algo que allá arriba tiene nombre y apellido, donde lo tuyo y lo mío está asegurado. Y es una promesa de parte de Jesucristo. Él mismo dice, miren, yo iré, prepararé el lugar allá en el lugar donde hay suficiente espacio y yo mismo volveré a buscarles a ustedes. ¡Qué tremenda promesa de hogar eterno para ti y para mí!

Este es el tema Mansión de Agape, que nos recuerda que efectivamente hay un lugar especial para ti y para mí. No nos perdamos de esa oportunidad. Y miren, yo me identifico con Tomás, el discípulo de Jesús. Sí, exactamente, el que tanto dudaba como nosotros lo conocemos a él, ¿verdad? Él también dudó respecto a cómo llegar a ese lugar que Jesús decía, yo voy a ir a prepararlo, allá a la morada celestial. Él se preguntaba, ¿y cómo va a ser eso? De hecho, creo que un poco eso refleja la inquietud humana, la tuya, la mía, frente a lo desconocido. ¿Será que vamos a llegar? Porque Jesús dijo, yo me voy. Y a ella entró un poco la desesperación propia del ser humano cuando se siente que va a quedar solo. Pero Jesús le dijo, tú me conoces a mí, así que ya eso es una excelente oportunidad para entender de que el camino hacia ese lugar no es esa, o sea, no es una ruta, no es un camino empedrado, asfaltado, no hay un cartel luminoso que te dice este es el sendero que debes caminar, sino que se trata de una relación con Jesús. Ahí es donde la fe en Jesucristo se va mejorando, afinando y también progresivamente afianzando en Él. Y es Cristo el que nos lleva hacia la presencia de nuestro Padre. Así que te pregunto en este momento, ¿qué tal está esa relación con Jesús? ¿Estás asegurando tu caminar hacia la patria celestial, hacia la vida eterna, hacia aquel que es el camino? ¿Está tu relación lo suficientemente nutrida como para decir lo conozco a Jesús y sé que sus palabras y sus promesas son reales para mi vida? Así que Jesús dijo que el camino hacia el Padre era Él, y más vale que esa relación con Él realmente esté en buen camino.

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¿Y por qué tener una relación con Jesús de una manera específica? Porque él declaró, yo soy el camino, yo soy la verdad, yo soy la vida y nadie viene al Padre sino por mí. Y de hecho ese es uno de los versos más preciosos y centrales del Evangelio que anunciamos, que Jesús solo es el camino. No solo muestra el camino, sino que Él es el camino. Es decir, por razones lógicas uno no va a pisotear a Jesús como un camino, un sendero, sino que se refiere a una relación estrecha, amigable, íntima con Jesucristo. Porque Él nos enseña cómo llegar al Padre. Él nos enseña cómo llegar a esa patria celestial llamada vida eterna, donde hay un lugar preparado para ti y para mí. Y eso es una exclusividad de Jesús. Él es el mediador entre Dios y los hombres. No hay nada ni nadie que pueda tomar ese lugar. Por eso, Jesús, en medio de la incertidumbre nuestra como seres humanos, nos deja saber de que Él es la solución a tu temor. Él es la respuesta a tu pregunta. ¿Y ahora qué? Él es el que trae la seguridad de que cuando tu vida aquí en la tierra acabe, allá en el cielo hay un lugar preparado para ti. Así, querido oyente, con estas palabras quisiera dejarte esta reflexión en el transcurso de esta tarde todavía que nos queda de programa, los minutos más. Deja que la esperanza, deja que la paz y la vida eterna se puedan encontrar en Jesucristo y tú lo puedas encontrar a Él, porque Él es el camino seguro hacia el Padre. Relaciónate con Él, lee la palabra de Dios, asiste a una iglesia. Tienes una iglesia cerca de tu casa, de tu hogar, donde puedas congregarte con otros que también quieren conocer más a este Jesús, quien nos enseña quién es Dios el Padre. Estás en buen camino y estás rumbo hacia la vida eterna. Y eso es algo que nosotros no podemos dejar de decir una y otra vez. Por eso Jesús, cuando miraba a sus discípulos, Él se sentía en paz. Él sabía, ellos me conocen, ellos saben quién es el Padre. Amigo, amiga, esta es una oportunidad excelente para decir, Jesús, te quiero conocer aún más. Quiero saber si estoy en el camino correcto. Por eso quiero seguirte y servirte solo a ti.

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Yo estoy entre esos que o toma un poco de tereré o toma un poco de mate. 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Sí, porque la temperatura que Dios nos está brindando aquí en el Paraguay, por lo menos en estos días, es una temperatura muy agradable. No pasamos frío, tampoco pasamos calor. Y lo mejor que hacemos es disfrutar de una buena programación como la que tiene aquí, Enfocados para Ti.

hablando de las temperaturas frías que ya se perciben durante la noche, me parece oportuno recordar a la ciudadanía, por lo menos a los que están aquí en zona capital, que la Secretaría de Emergencia Nacional volvió a habilitar el albergue transitorio para dar asistencia en el momento en que la temperatura se vuelva más frío. El mecanismo de asistencia de la Secretaría de Emergencia Nacional, denominado Operativo Yahoí 2026, se implementa cuando la temperatura desciende a 10 grados, inclusive cuando ya es menos. Y la intención y el objetivo es brindar protección y atención a todas las personas en situación de calle cuando las temperaturas están bajando. Es así que ya en la noche última, entre este lunes y el amanecer de hoy martes, 4 personas durmieron en el albergue transitorio. Bien calentitos, abrigados, aislados del intenso frío. Y este albergue se encuentra ubicado en el barrio Tacumbú, al lado del acceso a la costanera sur de Asunción. La institución pide a la ciudadanía que reporten casos de necesidad y así poder proveer la ayuda necesaria. El operativo también contempla ciertos recorridos nocturnos por parte de funcionarios para trasladar a personas vulnerables o que se encuentren en la calle desamparados y darles abrigo, colchón, para que puedan así descansar, pero también puedan estar bien protegidos, porque tienen un interesante dispositivo para que eso ayude, además de brindarles algo para alimentarse. Así que ciudadanía, seamos parte de esta iniciativa y acerquemos a aquellos que ven constantemente en su barrio dar vueltas buscando de qué proveerse. Aquí hay una opción para especialmente las noches, que según la meteorología estarían ya bajando inclusive a 6-7 grados en estas noches. Así que a estar atentos y aprovechar lo que está a disposición.

Caminar con duda y en incertidumbre no nos llevará por buen camino. Solo en Jesucristo tendrás la certeza de haber escogido el camino correcto y tu vida estará plenamente enfocada. Un gusto haber compartido nuevamente contigo estos minutos. Me despido hasta el día de mañana cuando retomemos el programa a las 11 de la mañana. En minutos más, nuestra compañera Fabiana Garcete estará tomando la posta para hacer de tu tarde un tiempo especial con El Radar. Así que no te desconectes, aquí hay todavía mucha música y buen contenido para ti.

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3: Hace poco tiempo estaba en un restaurante observando una familia. Todos estaban en silencio, sumergidos, cada quien en su propio celular, menos la niña pequeña, que había decidido servirse ella misma el aderezo en su comida. Pasó bastante tiempo antes de que los padres descubrieran la involuntaria travesura de su pequeña. El uso de la tecnología no es negativo, el abuso sí lo es. Cuando hemos llegado a aferrarnos tanto a un aparato electrónico, al punto de perdernos de las aventuras de nuestros hijos, de la mirada de nuestro cónyuge o de las historias de nuestros padres, estamos en problemas. Cuando esté en casa, deje el celular a un lado, auséntese de las redes sociales y dedíquese a escuchar a los suyos. Le habla Sixto Porras de Enfoque a la Familia.
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pero muy buenas tardes. Bienvenidos a una edición más del Radar. Son las 14 con 13 minutos, donde te doy la bienvenida en este espacio de tres horitas. Vamos hasta las 17 horas, donde vamos a seguir escuchando muy buena música, tus sugerencias musicales, tus saluditos. Vamos a tener una linda tarde de buen contenido para vos y, por supuesto, con este frito. Estira a escuchar buena música, un rico matecito, cocidito. Yo no sé cómo haces pasar el frío. Contame un poco, ¿cómo haces pasar el frío? ¿Sos de tomar mate? ¿Sos de tomar té? ¿Sos de tomar cafecito ya a esta hora? A ver, me encantaría poder saber. Yo, por ejemplo, estoy acá con mi matecito todo hecho ya, la yerbita, en un poco de remedio. Le pongo té, un tecito dentro de mi mate y toda la tarde estoy tomando mientras voy dando la programación. Bueno, acompáñame, sí, hasta las 17. 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
1: 19 grados la temperatura en toda Asunción, humedad del 45%, se pronostica una tarde fresca, cielo parcialmente nublado y para la madrugada ya fresco, cielo escasamente nublado y vientos del sur. Ambiente frío a fresco a nivel país.
0: Avanza en la tarde con el siguiente versículo.
1: Amo este versículo, esta promesa que se encuentra en Salmo 138:8, donde dice: Jehová cumplirá su propósito en mí. Tu misericordia, Jehová, es para siempre. No desampares la obra de tus manos. Qué linda promesa, ¿verdad? El saber que a pesar de las circunstancias, a pesar de nosotros mismos, el Señor cumplirá su propósito en nosotros. Creo que es una verdad que debemos de tener presente día a día para poder realizar las cosas con mucho más ganas, con propósito, por supuesto, y avanzando siempre para adelante. Así que Jehová cumplirá su propósito en nosotros. La misericordia de Jehová es para siempre y no desampara la obra de sus manos.

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tengo la curiosidad de en quién está puesta tu seguridad. Así como decía esta canción, en ti está puesta mi seguridad. ¿Será que está realmente puesta en Dios tu seguridad? Nosotros te lo recordamos en música para que puedas reflexionar ahí cuando escuchas decir, ¿será que yo tengo puesta en él mi seguridad? ¿Será que es así, verdad? Y este tipo de música te hace reflexionar, por más de famoso vos decís, bueno, tenés que poner un tema lento para que yo pueda, para que me pueda llegar, para que pueda emocionarme, pero muchas veces este tipo de canciones también movidas, pero que contienen mucha palabra de Dios, nos hacen pensar, y nosotros eso queremos lograr con cada canción que seleccionamos para vos el día de hoy. Así que ya podés hacer tus pedidos al 0972-201-400. Estamos atentis a lo que vos pidas en esta tarde, y hoy te quiero recomendar Lactolanda, porque con Lactolanda podés vivir el mundial como nunca antes. 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Bueno, hablando de ayer ya se dio la convocatoria de Brasil. No sé por qué los paraguayos así, súper pendientes de lo que pasa también en Brasil. Pasa que es nuestro país hermano, ¿verdad? Paraguay tiene negocios también con Brasil. Hay hermanos brasileros acá. Lo mismo va a pasar cuando Argentina también, ¿verdad? Nos emocionamos mucho. Lo mismo por nuestra selección paraguaya. Bueno, finalmente fue la estrella de Brasil al Mundial, ¿verdad? El pueblo estaba contento, feliz, y me di cuenta de algo. Porque decimos, bueno, ¿cómo? ¿Por qué un paraguayo va a celebrar que Neymar vaya al Mundial, ¿verdad? Nos ponemos a pensar y decimos, bueno, primero porque es una figura mundial, no es solamente una figura de su país, que solamente su país le conoce, ¿verdad? A quien muchos admiran, niños admiran, jóvenes admiran, algunos quieren llegar a ser como él. Pero aparte de eso, noté un patrón, es como que la gente busca algo por el cual ponerse contenta. O busca algo por el cual ponerse feliz, ¿verdad? Y cualquier logro de alguien es como que yo me voy a colar con eso, ¿verdad? Y voy a ser feliz también, ¿verdad? Eso noté ayer en las redes sociales. Noté también que algunas figuras públicas importantes también posteaban que Neymar iba al Mundial, ¿verdad? Y no está con mal, ¿verdad? Tenemos que buscar motivos para estar bien, para ser feliz, pero no olvidarnos de lo que realmente nos edifica y de lo que realmente nos hace bien. A mí me retaron, por ejemplo, en las redes, porque yo opiné ayer del por qué yo pensaba que Neymar tenía que ir al Mundial, y me dijeron, no opines de fútbol, opina de Dios, me dicen así. Bueno, me paso alzando cosas en las redes sociales de Dios, hablo de él, creo que trato de mostrar con mi vida, con mi testimonio. Tenemos un programa de radio acá con un contenido precioso, que por cierto, hoy vamos a hablar un poquitito de algo lindo, vamos a aprender, pero también me gusta el fútbol. De hecho, me encantaría poder tener un bloque de fútbol en todo el mundial. ¿Quién se animaría a venir a hacer un bloque de fútbol acá en Radio Bedira? ¿Algún oyente futbolero que sepa de fútbol, que tenga verba para poder hablar, que sepa desenvolverse? Bueno, me envía un mensajito y me dice, Fabi, yo te voy a poder decir absolutamente todo lo que pasa en el mundial y haremos ese bloque juntos. Desde ya tiro esa onda para ver quién dice sí. Yo me anoto, ¿verdad? Bueno, lo cierto es que estamos cerca de lo que se va a vivir en el mundial. La gente ya está full. Yo
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1: Mantener buenos hábitos de higiene ayuda a reducir el riesgo de muchas enfermedades respiratorias digestivas de la piel. Aquí tenés prácticas efectivas de higiene personal. Lávate las manos frecuentemente con agua y jabón durante 20 segundos antes de comer o cocinar, después de ir al baño, al llegar de la calle, después de toser, estornudar o tocar basura. Si no hay agua o jabón, usa alcohol en gel mínimo de 60% alcohol. Bañate regularmente y cambia la ropa interior diariamente. Mantén las uñas cortas y limpias para evitar la acumulación de bacterias. Cepillate los dientes al menos 2 veces al día y usa hilo dental. Y en cuanto a toser y estornudar, cubrite con el antebrazo con un pañuelo desechable. Desecha ese pañuelo inmediatamente y lavate las manos. Evita tocarte los ojos, la nariz y la boca con las manos sucias. Hay hábitos que fortalecen la salud, como dormir bien, mantener una alimentación equilibrada, hacer actividad física regularmente, evitar fumar y limitar el alcohol. Algunas enfermedades que pueden prevenirse con la buena higiene son el COVID-19, influenza, diarreas infecciosas y ciertas infecciones de la piel. Así que ya sabes, cuídate porque tu cuerpo te lo va a agradecer.
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0: Seguimos disfrutando de buena música mientras Luquita me prepara lo más viral del día para poder decir. Acá llegaron algunos mensajitos, voy a leerlos y luego vamos con lo más viral. Dice, mi marido sabe muchísimo de fútbol, yo le acompañaré porque él es sumamente tímido. Tengo 63 añitos y él 66, para Dios no hay nada imposible, dice. Soy de la ciudad de Ñemby, Rosy. Ay, la querida Rosy enviando mensajitos también. Su marido sabe mucho de fútbol, ¿eh? Capaz pueda enviarnos nota de voz con los informes también de lo que viene pasando. Hola, hola, este mensaje fue ya de hace rato, de la programación anterior. Vamos con esta. Mira, mi querida, estoy haciendo pasar el frío con chipas calentitas recién salidas del horno. Pero qué linda manera de hacer pasar el frío, mi querida Esmeralda. Me encanta. Acá dice, bendiciones, aquí calentando el día, tomando un rico mate y la 102.1. Wow, qué linda manera, ¿eh? Escuchando buena música. Y hablando de fútbol, ¿verdad? Porque hay algunos que dicen que no hay que hablar de fútbol. Nosotros respetamos lo que cada uno piensa. A mí particularmente me encanta el fútbol. Crecí en una familia futbolera y el día de ayer me alegraba mucho de la alegría de un país también. Lo mismo cuando Paraguay clasificó al Mundial, ¿verdad? Todos éramos felices, contentos. Ayer me informaron también de que va a haber un partido de despedida para que Lola Albirroja vaya rumbo al Mundial. Pero para que vean que Dios también tiene sus escogidos en medio del campo de juego, esta noticia ya recorrió el año pasado, más o menos hace casi un año, recorría esta noticia de Lucas Paquetá. Vamos con lo más viral del día.
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0: Lucas Paquetá se bautizó en medio de una crisis profesional y reafirmó su fe cristiana. El futbolista brasileño Lucas Paquetá, mediocampista del West Ham y ahora convocado en la selección paraguaya, fue bautizado tras declarar públicamente su fe en Cristo mientras enfrentó una posible expulsión del fútbol por acusaciones de manipulación de apuestas. En un momento decisivo, tanto en lo personal como en lo profesional, el jugador brasileño Lucas Paquetá fue bautizado en una ceremonia íntima rodeado de su familia y acompañado por el delantero Pedro del Flamengo. El acto, que tuvo lugar a una piscina residencial, fue compartido en las redes sociales por su esposa Duda Fournier, quien celebró que Paquetá nació de nuevo, citando el pasaje de 2 Corintios 5:17: si alguno está en Cristo, nueva criatura es. El paso espiritual del futbolista ocurrió en medio de la crisis más grave de su carrera, donde Paquetá estaba enfrentando una investigación muy fuerte. A pesar de la incertidumbre, el futbolista encontró en su fe cristiana una fuente de fortaleza. Su esposa agradeció a quienes formaron parte del bautismo, especialmente a Pedro y a la predicadora Fernanda Nogueira, destacando que en un momento de renovación espiritual, mi marido nació de nuevo y nuestra eterna gratitud. Paquetá también compartió versículos, mensajes de gratitud a Dios en su redes sociales, evidenciando una transformación interna que trasciende las canchas. Su historia se ha convertido en un testimonio de cómo la fe puede ofrecer consuelo y esperanza, incluso en medio de las tormentas más difíciles. ¿Quién no llegó a Cristo en medio de una tormenta difícil? Conocemos historias en que llegaron a Cristo en la calma, pero hay otros que llegamos en medio de la tormenta, cuando todo estaba mal, cuando todo se derribaba. Y esta es la historia del futbolista Lucas Paquetá, que va al Mundial ahora, fue convocado. Y ahora pregunto, Dios también tiene sus escogidos en el fútbol, ¿sí? En medio de esos jugadores que ustedes ven, muchas veces la única forma de poder escuchar el mensaje va a ser por medio de los seguidores de este hombre, ¿verdad? Ellos publican versículos que van a la iglesia, ¿verdad? Se habla muy bien de él ahora, se ve el cambio. Y bueno, ahí vemos la soberanía de Dios, ¿verdad? Que en medio de una dificultad, en medio de una crisis, él encontró a Jesús. Y ahora esperamos que la gloria y la honra sea para él, que pueda podamos ver de repente algún mensaje, ¿verdad?, en medio del Mundial. Capaz sí lo veamos, porque veo mucho últimamente realmente que se sacan la remera, te contiene mensaje de Jesús, algún versículo. Y bueno, estos son los tipos de noticias que a mí me encantan poder compartir con ustedes. Para que no limitemos a Dios, ¿verdad? Dios se encuentra en todas las partes, Él es omnipresente, omnipotente, Él sabe todo, el principio, el fin, el futuro, lo que va a acontecer, ¿verdad? Entonces no debemos limitar a Él, ¿verdad? Él puede estar en medio de un campo de juego, ¿verdad? En medio de tomando a una persona, convirtiéndola para su gloria y para su honra. Y bueno, qué lindo, lindo poder saber. Y como él, también hay muchos otros futbolistas. Vemos Dani Alves también. Ayer veía un testimonio de él donde él decía: 40 años estuve detenido, pero Dios me hizo libre en la cárcel. Fue lo que dijo. Muy fuerte las palabras también de Dani Alves, un futbolista muy conocido. Pedro, quien fue que llevó también a Paquetá. Ayer veíamos también la convocación de Endrick, ¿verdad? Un futbolista que recorría el video donde en algún momento un profeta le dijo lo que iba a suceder en este momento. Y bueno, está sucediendo eso. Endrick también forma parte también de la comunidad cristiana ya del Brasil. Y la gloria sea para Dios, ¿verdad? Vamos a seguir hablando de esto.
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1: Continuando con la historia de Lucas Paquetá, que hace un tiempo atrás se viralizó el tema de su bautismo. Yo quiero decir que esta historia de Lucas no se volvió viral solamente porque un futbolista se bautizó. Lo que realmente impactó también fue el contexto que él estaba viviendo. Él estaba en un momento de dificultad, depresión, de vulnerabilidad. Y es ahí donde esta noticia adquiere un significado social y espiritual mucho más profundo. Porque vivimos en una generación tan obsesionada por las redes sociales, donde muestran vidas perfectas, cuerpos perfectos, éxito constante, felicidad permanente, pero detrás de esa apariencia que se muestra en redes, existe una crisis silenciosa, ya sea de ansiedad, de depresión, de vacío emocional, miedo al fracaso, de soledad, y muchas personas sienten que deben esforzarse, ¿sí?, de demostrar fortaleza todo el tiempo. Por eso cuando alguien reconocido públicamente admite que necesitó apoyarse en Dios para encontrar paz, ocurre algo muy poderoso, ¿sí? Muy poderoso. Humaniza el éxito, ¿sí? Socialmente esto rompe un paradigma moderno al cual estamos acostumbrados, porque durante años se instaló de que la fe pertenece solamente a personas necesitadas, pobres, de repente sin educación, ¿verdad? Personas débiles, como se dice. Pero testimonios como este de Lucas Paquetá, un jugador bastante reconocido, todo el mundo dice exitoso, ¿verdad? Muestran que el vacío espiritual no distingue clases sociales, no distingue fama, no distingue sexo de la persona. Un jugador internacional admirado por millones, con dinero y reconocimiento, sigue teniendo necesidades espirituales profundas. Y esto revela una verdad que muchas veces la sociedad intenta ocultar. Muchas veces Dios se manifiesta con más claridad cuando el ser humano llega a su límite, ¿sí? A su límite, al límite de sus propias fuerzas. La Biblia está llena de historias así. Personas que encontraron a Dios en medio del dolor, en medio de la persecución, de la incertidumbre o de una crisis personal, porque espiritualmente las crisis no siempre son el final, ¿sí? Las crisis no siempre son el final. A veces son el comienzo de una transformación. Depende de la decisión también que tomemos, ¿sí? Y eso conecta directamente con verdades profundas, si lo podemos mirar del lado de la fe, que Dios no tiene límites de encontrar a alguien, gente, ¿sí? Dios le puede encontrar a alguien en un campo de juego, en la cancha, en distintos lugares, ¿sí? Dios no necesita un lugar específico para tocar vidas. Él no depende de una iglesia elegante también, o de una posición social, ni de una situación perfecta. Él puede alcanzar a alguien en un estadio lleno de personas, en una habitación donde alguien está llorando solo, en medio de una enfermedad, en medio de una crisis matrimonial, en medio de la fama, pobreza, fracaso, e incluso cuando ya perdió la esperanza. Y eso rompe ideas religiosas, ¿sí? Rompe ideas religiosas de que primero la persona tiene que arreglar su vida, entre comillas, ¿verdad? Arreglar su vida para acercarse a Dios. En realidad, muchas veces Dios encuentra precisamente en medio de su desastre, cuando están quebradas. Y yo me identifico en esto. Y ese es uno de los mensajes más fuertes. De eso se trata el Evangelio, ¿sí? Nadie está demasiado lejos para ser alcanzado por Dios, gente. El bautismo, por ejemplo, que él se haya bautizado, también tiene un símbolo bastante poderoso. Sí, porque esto no es un ritual nomás, esto representa públicamente una nueva identidad espiritual. Es como decir, mi confianza ya no está solamente en mis fuerzas, ni en mi éxito, ni en mis habilidades, ni en mi carrera, ni mi imagen, ni mi plata, ni mi fama. Ahora quiero caminar con Dios. ¡Qué fuerte eso! ¿Por qué no lo vemos de ese lado muchas veces, verdad? En un mundo donde muchos esconden sus creencias, incluso cristianos esconden su creencia por miedo a las críticas y a declarar públicamente la fe que requiere de valentía, ¿sí? Especialmente en estos ambientes donde predomina el ego. Hay mucho ego en el fútbol, ¿verdad? Donde predomina la competencia, la autosuficiencia. Por eso el impacto social siempre suele ser muy grande, ¿sí? Muy grande cuando pasan este tipo de cosas, ¿sí? Y quizás ahí está el mensaje central de que Dios sigue entrando a lugares donde la sociedad piensa que Dios no puede entrar. Atención con eso. Dios sigue entrando a lugares donde la sociedad piensa que Él no puede entrar. Él sigue tocando corazones. Gloria a Dios. Detrás de la fama, detrás del dinero, detrás de la ansiedad, detrás del sufrimiento silencioso. Él no mira solamente una imagen pública. Dios mira a una persona con un corazón y Él mira el corazón más allá de lo que nosotros podemos ver. Por eso me encanta tanto poder dar este tipo de testimonio, poder contar. Y muchos dicen, ay, pero no sabemos si se convirtió de verdad. Eso ya no me toca a mí, saber si de verdad se convirtió, si en serio entregó su vida a Cristo. Obviamente la santidad es un proceso. Y Dios va a saber el trato que tenga con él y con todo aquel que haya dicho sí al Señor, ¿sí? La idea más poderosa es esta. Lo que quiero transmitirte es esto. No existe lugar demasiado oscuro, demasiado lejano, demasiado roto donde Dios no pueda alcanzar una vida y comenzar algo nuevo. Así que podemos hablar de fútbol, gente. Podemos opinar de fútbol. Sí, podemos opinar de fútbol. No, es que no le agrada a Dios eso. El fanatismo desmedido sí está mal, ¿sí? El crear dioses y ídolos sí está mal, ¿sí? Pero podemos hablar de Cristo donde sea que estemos. De hecho, aquí vemos que Dios fue a encontrar en medio de un campo de juego, ¿verdad? Pedro era su compañero de fútbol, acudió a él en un momento difícil, le habló de Cristo, ganó un alma, se bautizó y ahora hoy en día estamos leyendo esta historia viral y nos conmovemos todos también. Así que no limites a Dios.
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1: Cerro espera hacer un gran partido frente al Palmeiras. El Enrique Biederman, directivo de Cerro Porteño, afirmó que el Ciclón está para hacer un gran partido y tratar de sumar frente al Palmeiras. Cerro Porteño visita este miércoles al Palmeiras por la quinta jornada del Grupo F de la Copa Libertadores de América, buscando un resultado que lo acerque a los octavos de final del certamen internacional. El directivo Ricker Biederman habló sobre lo que se viene y confía en un buen resultado. La Copa Libertadores siempre tiene un aditivo especial. Todos los jugadores, los dirigentes, los hinchas de Cerro Porteño soñamos con la Libertadores y estamos seguros de que vamos a salir a darlo todo. Vamos a tratar de sumar puntos, que es lo más importante, fue lo que expresó el dirigente. Llegamos muy bien recuperando a jugadores lesionados, llegamos bien en descansados y creo que vamos a hacer un buen partido, fue lo que agregó. El dirigente reconoció el apoyo de la hinchada que se hará sentir nuevamente en el duelo de este miércoles, pero hizo un especial llamado al comportamiento atendiendo que las cosas en Brasil suelen ser bastante rigurosas.
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Vamos a leer algunos mensajitos que fueron llegando. Dice, hola, nosotros estamos haciendo empanadas de mandioca para la cena. Estoy con mi compañera Lucy Aquino. ¡Qué rico! Empanada de mandioca. Llegó la temporada de lo que son las comidas típicas también. Empanada de mandioca, payaguamascá, chillano trenzado, mbeyú. Me encanta. Época de engorde, parece, ¿verdad? Acá dice, hola, Fabi. Bendecida tarde. Yo también soy futbolera. Me encanta mirar los partidos y cuando es el mundial, ni hablar. Me acuerdo que miraba con mi papá el mundial 86, desde ahí me gustó el fútbol. El jugador de Brasil, Kaká, también es creyente, Fabi. Sí, lo de Kaká lo sabemos hace muchísimo tiempo y realmente él ha dado testimonio. De hecho, él tuvo una separación. ¿Y qué dijo la esposa? O sea, la que se separó, la ex esposa. De que él era muy perfecto, por eso ella se separó de él. De verdad que fue la respuesta más impresionante que yo he escuchado en la vida. Era muy perfecto Kaká, por eso ya no quería ella ser su esposa. Eso causó mucho revuelo y se hizo viral también la noticia. Bueno, la gente sigue enviando mensajes. Quiero mandar un saludo a todas las radios que retransmiten nuestra programación, a la gente de San Lorenzo, Caguazú, Casapá, Canindeyú, a la gente de Luque, en Sajonia, J. Augusto Saldívar, Capiatá, en Upacaraí, Buenos Aires, a ver un poco Formosa, Clorinda, a todos los que nos escuchan a través de nuestra web también, www.obedira.com.py. Ahí también puedes entrar en la parte de podcast, buscar tu podcast favorito, descargarlo, compartirlo. Sería bueno también que lo hagas. Nosotros vamos a más buena música y luego continuamos con mucho más.

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1: Este problema no tiene solución. Esta persona nunca va a cambiar. Ya es tarde. No creo que pueda pasar esto. Conmigo no, pero eso es imposible. Son algunas palabras que muchas veces suelo escuchar y veo cómo limitamos realmente a Dios. ¿Habrá realmente algo imposible para Él? Porque eso pasa muchas veces. Su palabra dice, porque mis pensamientos no son vuestros pensamientos, ni vuestros caminos, mis caminos, dice Jehová. Isaías 55:8. Y a veces sin darnos cuenta, le encerramos a Dios en medio de nuestra mente limitada, dentro de nuestras propias posibilidades, y pensamos que Él puede obrar, pero solamente hasta donde nuestra lógica humana nos dice que Él puede hacer las cosas. Miramos a aquella persona que consideramos imposible y decimos, no, pero ella nunca lo va a cambiar, esta situación no va a pasar, nos enfocamos en lo que vemos. Oramos, pero en el fondo creemos que ciertas cosas son imposibles, o que ciertas puertas ya están cerradas y que algunas situaciones ya no tienen solución, algunas personas, o de repente que algunos errores de nuestro pasado van a limitar a nuestro presente, y nos olvidamos que nuestro Dios es grande, por lo tanto hará cosas grandes. Pero Dios, mi querido, mi querida, no trabaja con límites humanos, no trabaja según nuestra mente limitada. Por ejemplo, utilizó a un pez para llevarlo a Jonás a hacer lo que tenía que hacer. El pueblo de Israel vio el Mar Rojo frente a él, él lo abrió para que el ejército no pueda pasar detrás. Dios siempre ve una oportunidad para mostrar su poder. Lo hizo en nuestras vidas también. Cuando Marta dijo de repente que Lázaro ya estaba a 4 días de estar muerto, ¿qué le respondió Jesús? ¿Sí? ¿Qué le respondió? Él respondió con vida. Cuando los discípulos vieron tan solo 5 panes y unos 2 peces, Jesús vio algo que podía haber alimentado a toda una multitud. Él vio a una multitud alimentada cuando ellos solamente veían 5 panes y 2 peces. Así que lo que para vos parece imposible, lo que para mí parece tarde, ¿sí? Lo que para nosotros parece que ya no tiene caso, ¿sí? No sé qué situación en específico será. Él sigue obrando bajo su autoridad. Él sigue teniendo el control de cada una de las cosas. Muchas veces por miedo, por ansiedad o por experiencias pasadas, hacen que nuestras expectativas sean muy bajas, ¿sí? Dejamos de creer por completo para no desilusionarnos. Y tipo, no, este porcentaje nomás yo voy a creer y el otro porcentaje voy a estar ahí nomás para no desilusionarme ni no frustrarme. Pero la fe nunca trabaja en medio de la comodidad. Sí, la fe crece cuando decidimos confiar, incluso cuando las cosas, cuando la situación no se da y no entendemos de cómo Dios puede obrar en esa situación. Así que no limitemos a Dios con nuestros recursos, no limitemos a Dios con nuestro pasado, tampoco limitemos a Dios con lo que otros dijeron de nosotros en el pasado, con las puertas que se cerraron o por el tiempo que ya pasó. Dios sigue siendo Dios, Él es el mismo de ayer, hoy y siempre. Él puede abrir esa puerta, Él puede abrir caminos donde no existen, puede restaurar lo roto, puede levantar lo cansado, puede traer propósito aún en las temporadas más difíciles. Dios tiene un propósito. Y tal vez hoy no ves absolutamente nada para moverte, pero eso significa, no significa de que Dios está quieto. Dios sigue obrando. Hay una canción que me encanta que dice, cuando Dios está en silencio es porque Él está trabajando, ¿verdad? Y muchas veces no entendemos esos silencios de Dios, ¿verdad? que nos dice, ¿sabes qué? Confía, deja en mis manos, yo hago el resto. Nuestra tarea, mi tarea y tu tarea, no es tener todas las respuestas y no es que entendamos absolutamente todo lo que está pasando. Nuestra tarea es creer, permanecer, confiar y seguir caminando en obediencia. Esa es nuestra tarea. Hoy yo te invito a que puedas soltar esa necesidad de tener todo bajo tu control, ¿sí? De controlar cada detalle. Vamos a permitirle a Dios ser Dios. Vamos a permitirle a Dios sorprendernos, ¿sí? Porque cuando dejamos de limitar a Dios, es donde empezamos a ver las cosas que Él puede hacer. Y obviamente tenemos que empezar arrepintiéndonos, ¿verdad? Diciéndole al Señor, Señor, perdóname, perdóname porque siempre te limito, porque muchas veces dudo de tu poder, reduje tus planes a mis propios límites. Hoy yo decido confiar en que vos sos un Dios grande y por lo tanto vas a hacer cosas grandes en mi vida y en la vida de todo aquel a quien vos llamás. A esa vida en abundancia que vos prometés. Abrí mis ojos, sí, por favor, abrí mis ojos porque parece que estoy, que no puedo ver, no puedo reconocer tu obra. Sí, limpia mi corazón, ayúdame a caminar en obediencia. No quiero vivir condicionado por el miedo, no quiero vivir condicionado por el pasado. Yo quiero vivir guiado por tu presencia. Así que ayúdanos, Señor, a poder confiar en vos y a creer que tus planes y tus pensamientos son más altos que los nuestros.

imposible volver a ser igual, encontrarse con tu cruz y seguir siendo igual, decía Funky, ¿verdad? Con esta linda canción con la cual nos despedimos. Pero mañana estamos contigo nuevamente a partir de las 14 horas. Se viene enseguida Contracorriente para acompañarte en lo que resta de la tarde. Chau, chau.

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Enseguida Jesús hizo a sus discípulos entrar en la barca e ir delante de él a la otra ribera, entre tanto que él despedía a la multitud. Despedida la multitud, subió al monte a orar aparte. Y cuando llegó la noche, estaba allí solo. Y ya la barca estaba en medio del mar, azotada por las olas. Porque el viento era contrario.

bastante movido, variado el opening de este martes por IT con los grados que ameritan la tarde de hoy. Especial para un buen y delicioso tereré que obviamente ya está en la pecera. 18 grados las máximas, tenemos cielos parcialmente nublados, pero abiertos, cielos abiertos. Parece que como que vos mirás a la derecha, ahí están las nubes, a la izquierda está el sol. Y es así como vivimos el otoño aquí en Paraguay. Quien te saluda, Keren Benítez, y te va a estar acompañando en lo que va de la tarde de hoy, martes de Nacionales. Vamos a hacer el doblete de canciones, claro que sí, de artistas que estás recontra acostumbrado a hacerlo. Así que manda nomás ya tu mensaje, tu pedido musical al 72-201-400. ¿Quién me amerita estar en el 2x1 en el doblete de Nacionales de la tarde? ¿Será CFA? ¿Será Adolfo Torres? ¿Será Estandarte? ¿Quién será? Bueno, hacelo conocer y saber porque el protagonista de los Nacionales sos vos. Yo te hago algunas propuestas en lo que van llegando los pedidos, las notificaciones. Esto es Contracorriente, al aire.

se fue el calor. Bueno, eso creemos, pero de algo sí estamos seguros. Este otoño lo vivimos juntos.

Por si recién te estás conectado, bienvenido a La Pecera. Gracias a todos los que se están comunicando con nosotros al 72201400, los que están también con nosotros a través de las redes sociales y también en nuestra plataforma digital, la www.obedira.com.py. Los que nos están viendo por Twitch, en breve regreso. Tengo que solucionar algunas cosas y ya sale mi imagen. Me siento como una administración nacional de electricidad. En un momento estaremos con ustedes después de 15 días por ahí de... En mi experiencia, no sé si es que a ustedes les fue menos tiempo, más tiempo. ¡Hola! Bienvenidos a La Pecera. Ya llegó 2x1 de extremo. Bendiciones. Entra ya, gracias, listen. Hola, ¿quién es? Bendecido martes, obviamente, brutal de nacionales. Saludos, nos dice el querido Michel. Michel, ¿quién entra hoy 2x1 de nacionales? ¿De quién artista me estaré olvidando? Día 3 ya está anotado en mi playlist. Entonces sí o sí va a sonar también en el día de hoy. Reinita en la consola, bienvenida a mi casa, tomando tete por aquí. No entra hoy para La Pecera, pero vos seguro que sí. Manucho, entra también. Oye, cocido con leche. ¿Pasa qué? Yo la otra vez preparé cocido con leche y puse en el termo de mate para que se mantenga caliente, ¿verdad? Dije, sí, iba a viajar, entonces iba a poner mi hobby, no se llama hobby, pero en el vasito que tengo. Y confiadamente se ve mi tete en mi vasito. Y esas cosas estaban para cocinar un pollo. Me quemé todita la lengua, pero... No, había gente más despierta que yo después del primer sorbo de tete que le bajé ahí en la ruta. Dios mío, allá caipaité. Entonces, ¿qué aprendimos el día de... O sea, ¿qué aprendimos ese día? No, o mantener un poquito abierto para que pueda templar y no tomar de un sorbo rápido el cocido con leche. Man, el sabor es raro sobre mate cocido hirviendo, sí. Y yo, encima que me confié porque le puse la leche fría. Y la leche siempre va a ser mejor si es lácteos trébol. Claro que sí. Nos vino recontra bien. 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Así que creo que eso amerita. Acá, a ver. Acá están, tarán. Y como ameritaba, el como nosotros acá no tomamos tereré caliente. Allá. Con todos los hielitos que corresponde a tomar un buen y delicioso y sabroso tereré. A ver, extremo, sí, allá tenemos 2x1. El pastor dice, mi cena livianito, guácala, pastor. Mágico. Eso no está en mis planes, ver un martes por ahí a las 7:54 de la tarde. Pero sé que comen Pastor Antonio por San Antonio y ya le dice, no sé qué tan bueno sea mi estómago para aguantar esa cena. ¿Cómo se llama? ¿Cómo le diríamos para que la gente no se asuste tanto de lo que me mandas? Acá allá, con papas. Guácala. Pero bueno, sobre gustos no hay nada escrito, pero sobre gustos musicales, en contracorriente, los nacionales.

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0: Qué buenos temas musicales y qué buena banda Extrema. Y saludos a todo el clan de Extremo, al querido José Velázquez y todo el clan que corresponde a Extremo. Yo le diré, hay una que es mi favorita. Vamos a buscar acá porque no tengo la original en Radio 5. Entonces tenemos que ir a una cuenta secundaria. Y acá está, híjate, yo les diré que esta canción, ¿en cuál me tengo que habilitar? Esta. Esta canción que yo escuché la primera vez, recuerdo que tenía creo que 10 años por ahí, si no mal me equivoco por ahí. Y me enganché y es para toda la vida. Realmente es una de las canciones con la cual me comprometí para toda la vida y que me encanta. Le voy a hacer escuchar un chiquitito, a ver si en su himno malo ya saben qué tema le estoy hablando. Es como mi himno. Entra aparte, uno está en mi playlist de mis himnos nacionales propios.
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0: qué buena no letra tiene.
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0: Y todo lo que es la parte artística, uff.
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0: 10 de 10, les juro. Pero esto será para otro doblete de nacionales. A ver, llegaron mensajes 7201400 antes de pasarle al siguiente doblete. Hola, ¿quieren? Bendecida tardecita. Acá limpiando el quinche y comiendo mandarina. Porque mañana sí come asado. Excelente programa. Te pido el tema de Ágape. Es Ágape y el doblete corresponde a Ágape. Claro que sí. Gracias, querida. Es la querida Gladys. Ya está ahí en el preámbulo, oliendo ya las horas. Ahí está Michelle, ya nos mandó las congratulaciones. Hola, escuchando esta canción me recordé de un fragmento de 2 segundos. Está en la publicidad de una marca conocida, Colchón. Hace una década trajo más o menos. Buenísimo tema y grupo. Si se puede, por favor, pasen algo a Daniel Romero. Excelente el programa, que no te da pico frío tomarte y de... Vos sabés que no. Para mí es raro no tomar de con hielo. Y yo necesito sentir ese frío, frío, frío que pasa así por la bombilla, baja así por la garganta. Ese para mí es un buen y delicioso tereré. Encima, tiene que tener la palanquita del huequito. Y ahí en el medio se va y escuchar qué hace. Ah. Ay, ay, ay, qué rico. Así eso lo escuchas, vas a ver que es un buen y rico tereré. Vamos a ingresar a la www.vira.com.py para poder vernos en

Twitch, Radio TV, vamos a ver si acá puedo ingresar desde mi computadora. Acá está. Entonces, el siguiente doblete de nacionales viene de la mano de un artista nacional que ha sabido captar a su audiencia, ha sabido mantenerse en el tiempo también. Y podemos hasta decir que de una forma dinámica, divertida y bastante poética, ha sabido tratar algunos de los temas contemporáneos, como lo es este personaje, o todos conocemos un personaje que no puede hacer mucho, o que parece que no aprendió a hacer nada en la vida, a lo que nosotros le denominamos el Oludo.

0: Yeah, este es el tiempo de sembrar esperanza. Este es el tiempo de sembrar amor.
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0: Este es el tiempo de rescatar a las personas.
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0: Y librarlos de la depresión.
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0: Este es el tiempo de ir en las calles a predicar salvación.
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0: es el tiempo de salir a las calles, como les dije. Salir de nuestra comodidad. Poder rescatar al mundo. Sacarlo de esa mediocridad.
1: Mi gente querida, los nacionales están on. Pero ¿saben qué? Hoy es el cumpleaños del crack, la cabra, el papá de los pollitos, el Avenger de la música, el querido Marcos Witt. Y antes de su cumpleaños ha sacado una colaboración espectacular. El día de hoy no la vamos a escuchar porque hoy es nacional, ¿verdad? Pero ameritando su cumpleaños nomás, ya saludar, ya que es un internacional. Y es por ahí le llega nuestro saludo desde Paraguay al querido Marcos Witt, que ha marcado, él sí que ha marcado generaciones tras generaciones. Se ha sabido adecuar a todos los estilos musicales, a lo contemporáneo, a las fusiones más extrañas al oído, pero que han dado el resultado espectacular. En su último álbum destacado la varia participación de nuevos artistas, a lo que ha llamado legado, y hoy en el hat-trick de los Marcos, Marcos al cubo. Así que ahí está, llegan los saludos para el querido Marcos Witt, que ha sabido manejarse en el tiempo a la gracia del Señor. Así que ahí está. 1962. Uno de los artistas más exitosos e influyentes de la música cristiana en Latinoamérica nace en Texas. Además de ser una de las figuras más importantes de la industria musical, también es escritor, conferencista, empresario y fue durante 10 años pastor de la iglesia Lakewood, ubicado en Texas. Tiene más de 40 producciones y ha sido galardonado con 18 premios, dentro de las cuales se destacan 5 Grammys y 2 Billboards. Y en su rol de empresario, fundó el grupo Canción en el 94, un sello discográfico dedicado a la producción y distribución de música cristiana, y del cual han hecho parte bandas y artistas como Alex Campos, Un Corazón Living y entre otros. El legado de Marcos en la música cristiana contemporánea es difícil de dimensionar y tan vigente hasta el día de hoy, que nos sigue deleitando con su voz y melodías. ¡Feliz cumpleaños, querido Marcos! ¡Qué capacidad! Bueno, mensajitos, antes de irnos al último doblete. Conozco a un chavoludo, ¿verdad que sí? ¿Qué tal, Lanchi? Si no hace ruido, no es así. Si no tiene ese ruido, no es un buen y delicioso tereré. ¿No me pasaron ustedes sus combos para yerba tereré? Porque con los precios que tiene ahora, he decidido invertir en mi línea de yerba mate en la pecera. ¿Cuál es la combinación de hierbas que ustedes le sumarían a esto ahora? El mío siempre clásico: menta, boldo, piperita y cedrón. Hasta limón puede ser. Ahí está. Me sumo a la votación por extremo, me encanta ese tema. Hola, cualquier tema nacional es hoy. Soy Félix. Bendiciones, Dios es grande y fiel. Él siempre nos ama. Así mismo, querido Félix. Acá dice, por fin te vi, sos re joven, como me lo imaginé, tener mi corbona. Ah, perdón, acá estoy. Me olvidé que tenía que salir re TV. Sí. Pero si alguien de buen corazón quiere hacer una donación de termo, que diga la pecera, va a ser bienvenido. Porque ahora mi termo no puede salir al aire porque tiene una marca que no me publicita. Entonces por eso no puede salir al aire, entonces está ahí. Me sabe, Pep. Acá ya me tiraron una confirmación. Como decimos nosotros, ¿verdad? Surge los martes invitar a un música nacional para los 2x1 en acústico en cabina. Y si estira eso. Y si realmente está ahí en nuestra nubulosa, tratando de que pueda bajar a tierra un poquito. Pero estamos en oración, así que si ustedes lo quieren, oren por ello, inviertan siempre en ello también, para apoyar a lo nacional. Te felicito por la iniciativa, Dios te siga bendiciendo y usando de gran bendición. Gracias. Último doblete de esta media hora y nos con nosotros los amigos de Agape. Sentí las piedras.

antes de ir a la pausa, quiero comentarte algo. Ya finalizando el doblete, el espacio doblete de Nacionales, ¿sabías que la salud mental acaba de superar al cáncer como la mayor preocupación de salud en el mundo? Un estudio en más de 31 países determinó cuál tú crees que es la principal preocupación de salud en el país. Y estos fueron los resultados. Con 45% adelante la salud mental, 38% el cáncer, 31% el estrés, 26% la obesidad y un 21% las drogas. La salud mental nunca había alcanzado el puesto número uno en esta edición de la encuesta. Desde la última encuesta, la preocupación por la salud mental ha crecido enormemente. ¿Y qué pasó en estos 8 años? En el 2018 teníamos un porcentaje de 27%, a lo que en 2026 ha duplicado al 45%. Una pandemia que nos encerró, una crisis económica que parece no acabar, redes sociales que colonizaron el tiempo libre, niveles más altos de soledad, el trabajo que entra y nunca se acaba, guerras, escándalos políticos, entre otras cosas. Vivimos en una sociedad que está volviendo incompatible con la salud mental. Entonces la pregunta es, ¿cómo voy a ser feliz cuando tengo 5 días a la semana para trabajar? Uno para recuperarte y tal vez uno para hacer lo que realmente te gusta. Y eso si el dinero nos alcanza. Vivimos en una sociedad que está volviendo incompatible con esta salud mental. ¿Cómo voy a estar en paz en un mundo hiperconectado que informa en tiempo real de todo lo malo que está pasando y que te abre a comparaciones constantes con la vida de otros? Vivimos en una sociedad que está siendo incompatible con la salud mental. ¿Cómo voy a sentirme conectado cuando vivimos en ciudades de concreto, sin naturaleza, más agrupados que nunca, pero irónicamente más solos? La paradoja, nunca hemos hablado tanto de salud mental y sin embargo los números siguen subiendo. Más podcasts, más terapeutas en redes sociales, más conversaciones. Hablar del problema no lo resuelve si el problema es el mundo en el que vivimos. Llevamos años culpándonos en silencio, buscando qué estamos haciendo mal y qué deberíamos cambiar dentro de nosotros mismos. Pero quizás lo que está fallando no somos nosotros, sino el sistema que hemos construido y que se está volviendo incompatible para poder estar bien. Así que, ¿qué vamos a hacer hoy? Hoy vamos a ser agradecidos. Hoy vamos a agradecer a Dios. Vamos a dejar de culparnos a nosotros. Vamos a dejar de centrarnos en nosotros y empezar a observar, a ser agradecidos, a observar a nuestros compañeros de trabajo, nuestros familiares, quién está pasando por una crisis de salud mental y poder ayudar a tiempo. Cuando nosotros dejamos de centrarnos en nosotros mismos y empezamos a ver a los demás, algo en nuestro cerebro se activa y dejamos de entrar en esa soledad y hasta la depresión y demás. Así que el día de hoy, martes, y en el mes que corresponde mayo, que es sobre la concienciación de la salud mental, podamos primero nosotros pedir a Dios que nos pueda dar de su paz, porque dice que Él es el único que nos puede dar la paz que el mundo no te puede dar, solamente en Él. Y ayudar a otras personas a que puedan encontrar ese camino a la paz. ¿Y quién es el camino a la paz? Solamente Jesús. Jesús es el camino, es la verdad, es la vida. No hay otro camino que pueda alcanzar al Padre. No hay otro camino que nos pueda ayudar en el tiempo de hoy. Solo Cristo es necesario. Así que ahí está el dato de la tarde. Y también comentarle que como soy tajada, empecé a estudiar también psicología para poder expandir y profundizar temas como estos y también ayudar de una forma más profesional también, utilizando los medios que nos corresponden y que están habilitados para nosotros, ya que alcanzamos a nivel global también. 72201400. Buenas tardes, Keren. Justo cuando iba a pedir mi tema favorito del grupo Agape, ya lo pasaron y lo disfruté. Ahora por eso mi pedido es algún tema de Xero Gabán, si es que ya no pasaron. Acá preparando masa de tortilla para cuando llegue mi marido. Buen resto de jornada, bendiciones. ¿Qué le vas a poner a tu tortillita? Yo soy fanática de ponerle la hojita de cebolla, cebollita. Queso y cebolla, lo también, cebolla reahogada. Y el ajo tostado así. O sea, se tuesta el ajo, después se le tritura y se le pone adentro. Y sí, va. De las combinaciones más extrañas que aprendí en mi época de sobrevivir la facultad. Néstor Denis, tema nacional y este tema.

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Ay, pues de 44 minutos, la hora 18, ya tenemos que irnos ya. ¿Por qué me fue tan rápido pasar el tiempo? El tiempo pasó como una estrella fugaz, dice una canción por ahí conocida. Justo yo quería dejar con un cuarteto. A ver. Acá, va a sonar el cuarteto de fondo. Será hasta mañana, miércoles, ombligo de la semana. Clásico Worship en la tarde de Contracorriente con un episodio nuevo de nuestros podcasts Teología en Contexto. Si todavía no pudiste disfrutar de los demás episodios, te invito a hacerlo a través de la www.obedira.com.py en la parte de sección de podcast. Asimismo, con su nombre Teología en Contexto. Mañana a las 5 de la tarde, cuando vuelvo a marcar el inicio de Contracorriente, 5:30, nuestro horario de podcast Teología en Contexto. Acá me respondió Justito, le pongo cebollita y abundancia de queso. Que Dios le bendiga, que puedan disfrutar este martes por IT con su merienda, con su cena, con lo que queda el resto de la semana. Obedira sigue acompañándote el resto de la jornada. Obedira sigue acompañándote en lo que respecta a las programaciones de la hora de la tarde y la noche también. Ha sido un gusto acompañarte, gracias por tu mensaje y tu compañía. Será hasta el día de mañana, si así Dios lo permite. 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
5: ¿En los hombros de quién llora su hija? ¿A quién le hablan sus hijos cuando tienen un problema? Por eso yo tengo que devolverme en el camino muchas veces para cambiar la deshonra en honra, en dignidad, en valoración y en amor. Un buen padre de familia fortalece la relación mediante una comunicación sana.
6: Esta es la voz de Sixto Porras, anfitrión de nuestro programa acá en Enfoque la Familia, donde ayudamos a las familias a mejorar en Cristo a través de capacitación y educación en línea. Les saluda su coanfitrión Esteban Porras y estamos hablando sobre cómo recuperar el honor en su familia. Sobre cómo, con humildad, pedir perdón a los hijos y al cónyuge por errores que se han cometido en el pasado y cómo poder crear un hogar fuerte y saludable nuevamente. Le dejo con la segunda parte de este mensaje.
5: Un buen padre de familia enseña valores, los modela, los instruye, los dialoga con sus hijos. Valores que van marcando y entrenando y capacitándole para la vida. Cuando me identifico con sus necesidades y las atiendo. Cuando un padre de familia está presente, ese es un buen padre de familia. ¿Por qué es importante tener un vínculo fuerte con nuestros hijos? Porque en un abrir y cerrar de ojos, nuestros hijos habrán crecido y habrán tenido ya 18 años y en ese momento estarán eligiendo carrera, posiblemente estarán saliendo con una beca para otro país y tienen que estar preparados para enfrentar la vida por ellos mismos. Y si ya están grandes, si no lo he hecho bien, si he tirado mi enojo y mi ira contra ellos y los he lastimado, y ahora ya mi hijo tiene 22 o 23, ¿será que estoy tarde? ¿O bien mi hijo se casó? No, nunca es tarde. Recuerda la escena cuando Jesús a los 30 años bajó a las aguas bautismales, y en aquel momento el cielo se abre y una voz audible lo presenta y dice: este es mi hijo amado en el cual tengo complacencia. ¿Se imagina el momento glorioso en el que el padre afirma, empodera e introduce a su hijo al mundo? No le importó que fuera público. ¿Se imagina usted llegando frente a sus compañeros y diciendo: este es mi hijo amado en el cual tengo complacencia? Aunque su hijo tenga 40 y 50, sus hijos necesitan oír, y oírlo muchas veces, que usted se siente orgulloso de ellos, que usted se siente orgulloso de ser llamado su padre, que usted se siente orgulloso de poderle acompañar mientras avanza por la vida. Por eso, en el nombre del Señor, dése la oportunidad de dar honor en todo momento. También te lo recuerdo, tus padres entrados en años, ahora que caminan lento, ahora que ya no son los hombres de negocios que ayer fueron, o el profesional distinguido que ayer fue, hoy necesita más que nunca recibir tu halago, tu cuidado, tu protección, tu seguridad. Porque los amigos se fueron, ya no están. Los aplausos se fueron. Las luces se apagaron. ahora solo queda la familia. Por eso Pablo le dice a Timoteo, Timoteo, ven pronto a verme. Era como el clamor de un padre, te extraño. Todos se han ido. Algunos amaron más este mundo, otros no soportaron mis prisiones. Y todos llegamos a la conclusión, ¿quién quedó a mi lado? Al final de los días, solo queda la familia. Y ahora yo necesito tu abrazo, tu cercanía. Antes tú eras el que me decía que saliéramos a comer. Ahora yo soy el que espero que me llames para salir a comer. Antes tú eras el que me decía que te abrazara. Ahora yo soy el que quiere abrazarte. Todavía recuerdo cuando mi papá tenía unos 85 años y me llamaba y me decía, dejándome mensaje en el teléfono, hola hijo, te extraño, hace días no te veo. Y terminaba diciendo tu papá. Aquel mensaje lo escuchaba muchas veces, solo para escuchar la firma del mensaje, tu papá. Era tan hermoso escuchar la voz de mi padre. Y cuando regresaba de algún viaje, corría con Helen y con mis hijos a visitar a mi papá, porque él me estaba llamando y me extrañaba. Ahora son nuestros padres los que nos extrañan, los que nos añoran, y tienes que aprender a detenerte. Todavía recuerdo cuando mi papá entró en esos años grandes y había que comprar las medicinas, y aquel mes me correspondía a mí pagar las medicinas, y cuando vi la factura me asusté. Y corrí a mi infancia y recordé cómo ellos corrían por mí, cómo me regaló el primer auto para servir al Señor en el ministerio, cómo me ayudaron a comprar mi primera casa. Pero no importa, aunque no lo hubiese hecho, era mi padre y yo tenía el honor de cuidarlo. Y recordé que es el primer mandamiento con promesa. Y ahí, en esa farmacia, yo tuve que decirle a Dios, cambia esto para que no sea un sacrificio y se convierta en un honor y en un privilegio. Y fue así como Dios me enseñó a honrar y a cuidar a mis padres entrados en años. Bueno, todos necesitamos vivir ese despertar para rendir honor a cada miembro de la familia.
6: 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Continuamos con el programa.
5: ¿Por qué es importante tener un vínculo fuerte? Porque nuestros hijos al crecer necesitan estar preparados para elegir a quién amar. Todavía recuerdo cuando Helen y yo cumplimos 25 años de casados. Iba a dar unas conferencias a Argentina y aproveché para llevarnos a nuestros hijos y pasear y estar juntos. Ellos estaban en su adolescencia y necesitábamos pasar más tiempo con ellos, llegar a sus corazones y sentirnos más cerca. Y en aquel paseo, aquella noche cuando celebrábamos nuestro 25 aniversario, uno de nuestros hijos nos dijo, papá, mamá, yo quiero decirles que yo quiero casarme joven porque yo quiero vivir lo que he vivido en la casa. Quiero darles las gracias. Y en ese momento fue tan hermoso darnos cuenta que había un vínculo fuerte. Más allá de su distracción propia de la adolescencia, ellos se comenzaban a despertar y a valorar la seguridad del hogar. Hoy nuestros dos hijos nos han convertido en abuelos de 5. Parece que quieren más. Pero es hermoso ver cómo ellos se entregan a su familia. ¿Por qué construir un vínculo fuerte? Porque hoy usted es el que corre, el que ordena, pero mañana serán ellos los grandes, serán ellos los que habrán crecido y usted sea el niño que necesita otra vez de amor y necesitamos convertirnos en una tribu donde nos apoyamos mutuamente. Por eso, tenga un vínculo fuerte, invierta tiempo en los suyos, invierta tiempo particular con cada miembro de la familia. Por ejemplo, Si usted tiene niñas pequeñas o adolescentes, salga por lo menos una vez al mes con cada una de ellas, de forma individual, particular, personal, íntima. Invíteles a cenar, vístase elegante, guapo, haga que ellas vayan como una princesa, abra la puerta del auto, corra la silla, póngale la servilleta en la pierna, enséñale cómo recorrer el menú, cómo elegir un menú, enséñale cómo un caballero se comporta con una dama, cómo un caballero trata a una dama, para que ella al crecer vaya teniendo la imagen correcta de cómo un caballero se comporta con una dama, y que cuando comience a enamorarse, ella puede susurrarle al oído a usted en algún momento: papá, cuando yo sea grande, quiero casarme con un hombre que se parezca a ti. ¿Se imagina qué honor debe sentir un padre cuando una hija le dice que quiere casarse con un hombre que se parezca a él? Este es el privilegio más grande que debemos entender. Éxito es más que acumular riqueza. Éxito es tener un vínculo fuerte con las personas más íntimas y más cercanas a nosotros. Y este vínculo debe de ser alimentado en cada etapa de la vida. Por eso, rinda honor a la mujer que ha pagado el precio de caminar a su lado, que le ha sido fiel, que le ha tolerado sus berrinches y sus cosas, y que hemos aprendido a superar nuestras crisis. Porque un día, cuando nuestros hijos se marchen y quede el nido vacío, nuestro vínculo debe de estar más fuerte que nunca y debemos disfrutar reír, caminar juntos, abrazarnos, besarnos y darnos la oportunidad de avanzar por la vida. El uso apropiado de la influencia con las personas que más amamos, con nuestros hijos y nuestro cónyuge, es fundamental. Por eso, déjeme ir terminando con algunas formas de comunicar amor. Concédale a cada hijo y a su cónyuge un lugar de importancia en su vida. Asegurémonos de que ellos sepan que son importantes en nuestra vida, que logramos detenernos, que logramos apreciarles, que cubrimos sus necesidades, que pedimos perdón cuando nos equivocamos, que reconocemos su inteligencia, que les ayudamos a compensar sus momentos difíciles. Valore cada hijo como si fuera un tesoro de incalculable valor. Que ellos se sientan amados, apreciados, valorados. Nuestros hijos deben estar seguros de que son valiosos para nosotros. Asegúreles de que usted les buscará, no importa el lugar donde sea, no importa lo que hayan hecho, no importa la hora que sea, que usted correrá por ellos y los traerá de vuelta a casa. Que ellos tengan la seguridad de que pueden llamarnos y buscarnos en esos momentos cruciales. Exprese afecto. Aunque usted no lo haya vivido en su hogar de origen, aprendamos a decir un te amo, a escribirlo. En estos días me sorprendió mi nieto mayor, que le escribió en la merienda de su hermano menor, yendo al kinder, una nota y se la puso. Le dice: te amo. Dice: te estaré esperando cuando regreses a casa. Te amo, soy Emiliano. Con 6 años, le escribió esa nota. La pregunta que surge es: ¿por qué le escribió esa nota? Le escribió porque sus padres le escriben la misma nota a él todos los días en su merienda. El día que él se lo hizo a su hermano, el hermano pidió a la mamá que le pegara el papelito que le hizo su hermano en la mesa a la orilla de la silla donde él come. Dijo: porque yo quiero verlo y leerlo siempre. Cuando nosotros entrenamos a nuestros hijos para que se expresen afecto, se pidan perdón cuando se equivoquen, restablezcan la relación cuando se hayan lastimado entre ellos, los estamos entrenando para la vida. Escuche sin juzgar, sin reaccionar impulsivamente. ¿Se imagina su niña de 14 años diciéndole: estoy enamorada, papá? Y usted siente que todavía es muy niña. Y claro, pero recuerde cuando se enamoró usted. Acompáñale en ese proceso. No significa que está lista para tener novio. Significa que está enamorada y necesita entender qué es el amor, cómo la emoción sube y baja, y cómo un caballero trata a una dama y cómo podemos relacionarnos como amigos y estar enamorados sin llegar a tener un vínculo de noviazgo. Pero escúchele sin criticarle, sin juzgarle, sin menospreciarle. Escúchele recordando como cuando usted tenía 14 años.
6: Se nos ha acabado el tiempo, pero nos encantaría que usted pueda ver el mensaje completo. 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Gracias por acompañarnos acá en su emisora favorita. Se despide Esteban Porras de Enfoque a la Familia, donde ayudamos a las familias a mejorar en Cristo.
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El libro de Ezequiel, uno de los pasajes más hermosos, es cuando Dios pone al profeta Ezequiel enfrente de un valle de huesos secos, enfrente de un valle de imposibilidad, y le pregunta: ¿podrán estos huesos vivir? Ezequiel, como tú y como yo, contestó correctamente y dice: solo tú lo sabes, es imposible lo que veo. Tal vez así estás tú en esta noche, mirando algunas situaciones imposibles, pero yo te digo en el nombre de Jesús, lo que es imposible para nosotros, para Dios no hay nada imposible. Hoy es noche de tu milagro, hoy es día de tu milagro en el nombre de Jesús. Y le dijo Dios a Ezequiel: háblale a los huesos y diles que se levanten. Y Ezequiel, ¿qué dijo? Dijo: dice él que me dijo a mí que les diga a ustedes que se levanten. Levanta tus manos. Declaramos hoy que se levanta todo lo que está muerto.

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10: Bueno, mi nombre es Pablo Monzón y juntos, hoy digo juntos porque tengo el placer y el privilegio de hacer este podcast con mi amada esposa. Entonces quiero también dar la bienvenida a ella. ¿Cómo estás, querida Cintia?
11: Súper bien y como siempre es un privilegio y un placer poder estar compartiendo, conversando y hablando de temas tan interesantes contigo, ¿verdad? Como pareja, como esposos. Así que me siento muy feliz de esta noche, ¿verdad? Poder estar compartiendo un tema más.
10: Bueno, ¿y qué tema hoy se nos viene? Tema digo porque esto también siempre decimos con mucho amor esto. Cada vez que nos toca desarrollar un contenido,
11: primero aprendemos.
10: Claro, nosotros aprendemos, nosotros somos bendecidos, nosotros buscamos la manera y siempre, por supuesto, aplicamos. Y bueno, para nosotros esto es enriquecedor. Y usted tiene que saber también, porque eso le pasa a todos los que sirven y son parte del liderazgo de la Fundación Principios de Vida. Cuando usted enseña, cuando usted imparte los principios, primero es de bendición para ustedes como pareja, para ustedes también como personas, aquellos que sirven en diferentes ministerios, ¿verdad? ¿Por qué? Porque el Señor primero te bendice a vos. Así que solamente para animarles, porque mucha gente dice, ¿qué es lo que voy a decir? ¿Qué voy a enseñar? Y usted tiene que saber que usted tiene que tomar el paso de fe nomás, la decisión, y primero usted va a salir muy bendecido.
11: Y John Maxwell decía que el que enseña aprende dos veces.
10: Ahí está.
11: ¿Verdad? Sí. La primera vez tal vez porque escuchó, y la segunda vez porque tiene que digerir la información para poder hacer que la otra persona o que el público o que el otro receptor, ¿verdad?, pueda comprender la idea que uno está transmitiendo. Entonces, entendiendo desde esa base, Pablo, que aprendemos también nosotros a la par de que vamos enseñando o hablando de estos temas, no somos perfectos, ¿verdad? No nos estamos poniendo en un papel de personas que a lo mejor, no sé, lo hemos hecho bien todo o que tenemos una varita mágica que resuelve todos los problemas, pero si hay una diferencia o si hay algo que nos motiva y nos marca el rumbo de hablar sobre este tema y sobre otros temas, que es lo que todo padre quiere para sus hijos, lo mejor, sí, ¿verdad? Que todos nuestros hijos alcancen la meta, el proyecto y el propósito de vida que Dios tiene para ellos. Por eso el tema de hoy se relaciona justamente con ellos, con los hijos.
10: Por eso vamos a hablar acerca de amor adolescente. Ajá. Ese es un poquito el tema, así que todos los padres que están con hijos en la etapa de la adolescencia o aquellos que también están a punto de entrar en la adolescencia, bueno, hoy queremos invitarles a que se ahí conecten, presten mucha atención, copien el link y también envíen a padres que tienen hijos adolescentes, porque ese es nuestro tema, amor adolescente.
11: Y podemos empezar, Pablo, este tema teniendo en cuenta qué edad es la adolescencia, para que todos los padres que nos están escuchando digan, bueno, yo tengo un hijo en esa edad o en esa etapa. La adolescencia empieza más o menos entre los 10 y los, perdón, entre los 10 y los 11 años, ¿verdad? Entre la preadolescencia, que hoy en día ya es una etapa, ¿verdad?, de adolescencia, hasta los 18 años o 22.
10: Que quizá el contenido que vamos a dirigir hoy tiene que ver un poquito con ese margen todavía muy de etapa ahí de la
11: adolescencia. Entre los 11 y los 17, 18 años.
10: Sí, hasta ahí, ¿verdad? Inclusive antes yo diría, ¿verdad? Como para traer un poquito ahí dirección a los padres, 15 años, porque muchos están en esa, ahí un poquito en ese conflicto interno, inclusive a nivel familiar, relacional, cuando los hijos vienen con un sentimiento encontrados ahí en la casa, o a veces los padres se enteran nomás de que había sido.
11: Sin que el hijo o la hija le haya contado, alguien viene con la información.
10: Sí, que en el colegio ya está con una parejita, uh-huh, o que en la iglesia también ya está de por ahí, fijándose en alguien especial, o un vecinito, o lo que sea. Y los padres entramos en corto. Digo los padres porque también nosotros estamos en esa etapa, ¿verdad? Entramos por una cuestión de que no sabemos cómo manejar esa situación ni qué hacer. Entonces, por eso, de alguna manera, hoy queremos traer un poco de luz y ver un poco los pasos que como padres tenemos que tomar cuando esa noticia llega a nuestro hogar. Y así como lo dijimos, en la gran mayoría de los casos no es porque nuestro hijo vino y nos cuenta. Ojalá fuese esa un poquito el paso y el corazón abra, aunque hay muchísimos que lo experimentan de esa manera, pero en la gran mayoría de los casos no. El papá se enteró por alguien más, ¿verdad? O los padres se enteran por alguien más.
11: Y para hablar de este tema, queremos un poquitito sentar algunas bases. Primero que nada, para entender que sí y que no.
10: Okay.
11: Que sí es noviazgo, que sí es amor. Y a partir de ahí, tal vez con estos conceptos más claros, los padres también pueden llegar a tener más paz en el corazón al entender de que estas emociones, mm-hmm, estos sentimientos que aparecen en la adolescencia, como habíamos dicho, ¿verdad?, a partir de los 11 años más o menos, generalmente es un sentimiento voluble y pasajero. Como estamos hablando de una persona integralmente, pero en proceso de desarrollo emocional, cognitivo, físico, intelectual y espiritual, entonces muchos sentimientos son pasajeros. Un día está, al otro día desaparece, ¿verdad? Entonces, lo que tal vez traiga más paz a los padres es saber de que no siempre ese chico, esa chica en el que tu hijo o tu hija se está interesando

0: otra vez, porque es un poquito ahí la más cuidada, la más guardada, siempre hay mucha delicadeza. Y de por ahí cuando los padres se enteran de que alguien más aparece en la vida de esa persona, es como que también los padres entramos en una especie de duelo, ¿verdad? Pero tenemos que cuidarnos muchísimo también con lo que estamos diciendo, con la forma en cómo tratamos y decimos en ese proceso cuando nuestros hijos vienen con esa, con ese sentimiento, ¿verdad?
1: Claro, no es desvalidar, por eso te preguntaba cómo reaccionan los padres.
0: No, normalmente reaccionan con, eso no respondí bien, sí, con una prohibición.
1: Exactamente.
0: Con un negativismo.
1: Con un enojo.
0: Enojo, con ira en muchos casos.
1: ¿Por qué? Porque los padres están en ese proceso de duelo.
0: Ahí está. Bueno, esa es la respuesta correcta. Sí, ahora sí entendí un poquito el contexto. Sí, porque realmente eso hasta inclusive es como que natural, ¿verdad?
1: Sí.
0: Porque los padres cuidamos lo mejor para nuestros hijos y queremos lo mejor. Hasta inclusive hay sueños que nosotros queremos como padres que cumplan ellos. Y cuando viene alguna noticia que como que va a desviar ese sueño y anhelo que tenemos para la vida de nuestros hijos, claro, que tiene que ver inclusive hasta con la profesión, el día de mañana, el desarrollo personal, que hagan correctamente las cosas, eso también al adulto le desestabilizan las emociones.
1: Porque el adulto piensa como adulto.
0: Claro.
1: Pero aquí por eso aclaramos al comienzo que el adolescente está en proceso de desarrollo y no piensa como un, sí, adulto. Es un sentimiento pasajero y generalmente para tranquilidad de los padres pasa, ¿verdad? Ahora.
0: Lo que quiero, para darte pie nomás a esto, ¿verdad? En esa prohibición, porque a partir de ahí comienzan a generarse muchas situaciones incómodas en el relacionamiento padre e hijos, cuando existe un autoritarismo y una prohibición hacia el punto de que eso conflictúe mucho en la relación, ¿verdad?
1: Porque lo que nosotros estamos haciendo cuando prohibimos, porque dos reacciones podemos tener como padres, o ser muy permisivos o ser muy autoritarios, ¿verdad? O prohibir o permitir. Lo ideal es encontrar el equilibrio y en este proceso de conversar, ¿verdad? Lo que vamos a hacer es tratar de encontrar ese equilibrio. Okay. ¿Qué sería lo correcto o qué sería lo esperado, ¿verdad? Cuando prohibimos, o sea, no, vos sos muy chico, vos sos muy chica, estás en una situación complicada, ¿qué es lo que puede suceder? Yo como mamá prohíbo, es una amistad, ¿verdad? O una relación entre un, no sé, un varón y una nena, ¿verdad? O mi hijo y mi hija, o mi hija y otra persona, ¿verdad? Lo que estoy haciendo es querer protegerle, querer protegerlo, ¿verdad? Pero, ¿cuál es el mensaje que está recibiendo mi hijo o mi hija al yo prohibir esa amistad o esa relación? Muchas veces lo que está recibiendo es el mensaje de vos no estás listo para una situación como esta. Uh-huh. Vos podés meter la pata.
0: No sos capaz.
1: No sos capaz.
0: También mis sentimientos, los hijos a veces creen y perciben que los sentimientos que están teniendo no importan para los padres.
1: Exactamente, a vos no te importa lo que a mí me pasa o lo que yo siento. Muchas veces es ese el mensaje que el hijo o la hija recibe cuando papá o mamá prohíbe. Entonces, primero que nada, hay que tratar de ser muy claros como padres, porque el chico y la chica adolescente está en proceso de desarrollar la identidad, de decir cuánto valgo y quién soy. Esa es la pregunta que se está respondiendo en la adolescencia. Entonces, imagínate que yo, mamá, o vos, papá, prohibís una relación sin una explicación. ¿Qué mensaje recibió tu hijo o tu hija? Yo no. No importan mis sentimientos, no vale mi opinión, no importa lo que yo piense, yo luego no estoy listo o lista para nada, todo me va a salir mal. Esa mentalidad catastrófica es la que ellos tienen. Por eso es importante, si no estamos de acuerdo como padres en una situación o una relación a esa edad, a temprana edad, decir claramente los motivos.
0: Buenísimo.
1: A pesar de que estamos en contra de ciertas cosas, decir: te amamos, creemos en vos, confiamos en vos, sos una persona muy inteligente, sos una persona amado, amada, valorado, valorada, pero, y ahí podemos decir nuestras opiniones.
0: Ok, y yendo un poquito al tema de la prohibición, finalmente cuando uno tiende a prohibir, porque a veces cuando surgen, y eso también se dan muchos casos en el relacionamiento padres-hijos, cuando hay una determinación así literal en cuanto a prohibición y se crea una barrera entre el padre y o los padres y los hijos, finalmente lo que producen es que ellos se cierren, ¿verdad? Ellos se alejen del relacionamiento

0: con los padres, ¿no? Se crea confianza.
1: Claro, consecuencias de la prohibición.
0: De la prohibición, ¿verdad? Y también lo que ocurre es que ahí en muchos casos hasta tienden a rebelarse.
1: Uh-huh. O hacer a escondidas.
0: Y hacen muchas veces a escondidas. Eso es lo que trae la rebeldía, ¿verdad? Terminan haciendo a escondidas. Por eso es que muchos padres hoy en día quizás tuvieron la experiencia de que literalmente le prohibieron. Y hablaron drásticamente acerca de ese sentimiento, invalidaron ese sentimiento que el chico tenía o que los hijos tenían, y la consecuencia es que los hijos siguen haciendo escondidas. Nadie les cuenta, hasta en muchos casos nos reímos porque escuchamos de que hay pactos entre hermanos, porque los hermanitos saben entre ellos, ¿verdad? Pero
1: se tapan
0: y se curen entre ellos, ¿verdad?
1: Alianzas entre hermanos.
0: Y prohibido que los hermanos también ventilen y le cuenten a papá y mamá, ¿verdad? Entonces también la prohibición trae eso.
1: Entonces, capaz que hay chicos que reaccionan de maneras diferentes. Hay chicos que ante la prohibición se someten, ¿verdad? Y que, bueno, papá y mamá prohíbe y el niño o la niña obedece. Y por ahí hay un sentimiento ahí de ingratitud, ¿verdad? O de inconformidad, pero acatan esa orden. Generalmente el problema se da cuando los chicos no están dispuestos a acatar con obediencia la autoridad de los padres o el consejo de los padres. Ahí es donde podemos nosotros caer en todo eso que vos estás mencionando, de la rebeldía, de que empiecen las cosas a escondidas, de que no se sometan y de que empiezan a hacer cosas que no corresponden, ¿verdad? ¿Por qué estamos dando toda esta introducción de que a veces cuando prohibimos, ¿verdad?, hay consecuencias como que más negativas o catastróficas? Porque lo ideal y lo que podemos ver de todo lo que hemos aprendido y que hemos leído también, nos hablan, los entendidos hablan de que en este proceso de noviazgo adolescente lo que hay que hacer es, como padres, acompañar ese proceso. No estamos diciendo que si no estás de acuerdo, autorices. No estamos diciendo de que si tu postura como padre es no, yo mantengo mi postura de que no es la etapa correcta y me cierro, lo entendemos. Pero estamos hablando hoy a aquellos padres que están desesperados o desorientados porque sus hijos están en una relación de noviazgo a temprana edad. Y con ese criterio y con ese enfoque de que ya estás en una relación como padres, ya sos suegro, ya sos suegra, ¿verdad? Por más que sean adolescentes, ¿qué podés hacer? Lo recomendable es entonces el acompañamiento. Y ese acompañamiento tiene que venir acompañado, valga la redundancia, de mucho diálogo y de mucha conversación. Algo que a mí me tocó conversar, ¿verdad?, es que hay dos cosas claves. Uno es entender de que tu hijo o tu hija, vos como mamá adulta, que tenés experiencia, entendés de que tu hijo o tu hija está en proceso de aprendizaje, no sabe todo y se puede equivocar y se va a equivocar. Entonces, acompañar es esperar que se equivoque y estar ahí para pasarle la mano cuando se caiga y ayudarle a levantarse y aprender de esos errores. Yo estoy segura que alguien que se equivocó y que recibió ayuda con amor nunca más va a cometer ese mismo error. Vos puedes acordarte de tus experiencias ahora que sos adulto de vida, ¿verdad? A lo mejor la vergüenza ya te hizo cambiar de opinión, a lo mejor el castigo que recibiste o a lo mejor, no sé, la propia circunstancia ya te dio las consecuencias de ese acto que cometiste. Entonces, entender de que acompañar muchas veces es estar presente y listo o pendiente de que se va a caer, pero tengo que ayudarle a levantarse. Acompañar también es contarles qué consecuencias puede haber de un relacionamiento de noviazgo a muy temprana edad. Por ejemplo, mi hijo, mi hija, vos tenés que saber que en la adolescencia estás en proceso de formación de tu identidad. Si un varón viene y te dice, qué feo te queda esa ropa. Si una chica viene y te dice, qué flaco que sos, come más o qué gordo estás. Un muchacho viene y te dice, no sé, qué feo te queda esa ropa o esa vestimenta. Lo que está haciendo es apuntar a tu identidad y en tu mente y en tu corazón lo que va a sembrar esa persona es yo soy feo, yo estoy gorda, yo estoy flaca y en fin, muchas verdades que no son las correctas. Tenés que aprender a diferenciar justamente la opinión de esa persona con lo que vos vales. ¿Cómo vos vas a saber diferenciar cuánto vales? Acordate siempre de lo que sos y de cuánto vales para papá y mamá. Por eso papá y mamá tuvieron que hacer un trabajo previo.
0: Así es.
1: Sos amado, sos amada, sos hermosa, sos inteligente, sos valioso, valiosa. O sea, nuestro trabajo previo como padres fue cimentar la base para que la identidad de nuestros hijos y nuestras hijas sea saludable, sea correcta. Y llegado este momento, no llegue nadie
0: claro.
1: a destruir con desvalía, desvalorización, lo que nosotros como padres debimos haber cimentado en su vida.
0: Mira, lo que estás mencionando es sumamente importante porque hay muchos corazoncitos que en la etapa de la adolescencia, de la adolescencia están muy vulnerables, ¿verdad? Porque finalmente nunca han recibido ese mensaje de papá y mamá acerca de la valía, acerca de la identidad, ¿verdad? Y el papá tiene un rol muy importante en la etapa de la adolescencia.
1: Correcto.
0: Durante toda la etapa de la infancia, la mamá es la responsable, ¿verdad? La mamá es la que le llevó durante 9 meses en el vientre, la cuidó, la guardó. Cuando nació ese chico, esa chica, esa niña, la mamá le dio a amamantar, la protegió, la guardó, la cuidó, le estuvo ahí todos los días paso a paso en los primeros años de la infancia. Pero llega la adolescencia y el papá tiene un rol protagónico. Y acá el papá no tiene que descuidar ese rol. Porque es fundamental que el papá todos los días, si, papá, vos que tenés una hija adolescente o por entrar a la adolescencia, no te dejes estar. Hoy en día los corazones de muchas chicas adolescentes están siendo llenados por mensajes distorsionados de TikTok o redes sociales, ¿verdad? Pero el papá ahí es cuanto más tiene que reforzar eso. Tiene que decirle, hija, vos sos el tesoro que Dios me regaló. ¿Cómo te busqué? Yo soñaba y anhelaba tener una hija como vos. Y también nace el varón, ¿verdad? El papá tiene que marcar la identidad del varón. Vos sos el hombre que yo soñé. Vos sos el hombre fuerte de esta casa. Cuando yo no estoy, vos sos ahí también el que cubre, el que protege. Esa es la identidad que el papá también tiene que brindar a los hijos en la etapa de la adolescencia. Entonces el corazón de nuestros hijos adolescentes van teniendo una cobertura especial, ¿verdad? Y van fortaleciendo su identidad, ella de mujer y él de hombre. Y cuando también de afuera vienen mensajes, porque lo que pasa es que compañeritos en la etapa de la adolescencia o amiguitos especiales comienzan a llegar, el corazón de ellos está reforzado con su identidad. El problema está que muchos hijos adolescentes nunca recibieron ese mensaje de valía. Y viene una persona del sexo opuesto y lo que hace es fácilmente conquistar ese corazoncito.
1: Y cargar de desvalorización, ¿verdad?
0: Y también
1: hay eso es que hay que enseñar en este proceso de acompañar, porque esto sí es algo que hay que hacer, acompañar, es ayudar a que nuestros hijos identifiquen las señales de cuándo se puede convertir eso en una situación perjudicial o que dañe su vida, ¿verdad? O una relación como comúnmente se conoce, una relación tóxica. Hay que hablar de, por ejemplo, los límites, ¿verdad? Los límites en relación a qué palabras te pueden decir y qué palabras no te pueden decir, hasta qué punto pueden llegar y hasta qué punto no deben llegar. ¿Qué situaciones, por ejemplo, pueden ser situaciones que el adolescente, la o el adolescente percibe como amor, pero en realidad son situaciones tóxicas?
0: O manipulación.
1: O manipulación. Esa ropa no te pongas, no salgas con ese amigo, no hables con esa persona, no te juntes con fulano, fulana, que te aísle completamente de tu familia,
0: no, y hasta,
1: que te aísle de tus amigos, de tus entornos, que marque las pautas de cómo, por ejemplo, te puedes vestir, de qué o de con quién puedes hablar, con quién no. Ese tipo de situaciones no es amor.
0: Claro.
1: Eso es manipulación y es el estadio previo de una relación tóxica.
0: Y de eso los padres tienen que hablar con los hijos.
1: Pero ¿cómo vas a darte cuenta si tu hija o tu hijo está pasando por eso? Si lo que vos haces es prohibir, cuando te quiere contar, claro, le haces callar, cuando te enteras de una situación, castigas, impones. O sea, en realidad por eso es que yo reitero, hay chicos que están en esta situación y padres que se encuentran en esta situación. Entonces, ¿qué es lo que significa, Pablo, acompañar todo esto que estamos diciendo, verdad? Tratar de ser buenos observadores, buenos oidores y estar listos para poder acompañar en este proceso.
0: Claro, qué lindo cuando decimos también que los padres tienen que ser el lugar seguro.
1: Sí.
0: ¿Verdad? O sea, los padres, nuestro hogar tiene que ser el lugar seguro, sí. ¿Verdad? Muchas veces ellos no encuentran seguridad en papá y mamá, justamente por ese autoritarismo, uh-huh. por esa excesiva prohibición. Entonces buscan cualquier otra persona o hasta inclusive otros compañeritos que le den consejos, porque no encuentran un lugar seguro en un sí. papá o en la casa, ¿verdad?
1: Exactamente, a eso quería llegar, ¿verdad? De que a veces buscan malos consejos sí. de chicos de su edad o no tienen ese lugar seguro, su casa no es el lugar seguro. Y ahí es el lugar donde vos, como papá o mamá inteligente, tenés que hacer que llegue la persona interesada en tu hijo o en tu hija. ¿Para qué? Para que vos le conozcas. En tu casa vos tenés el control de las cosas y vos tenés el dominio espiritual, económico, de tiempo, de todo, porque vos marcas las reglas. Vos ponés los límites en tu casa bajo tu techo. Y es el mejor lugar donde tu hija o tu hijo va a estar seguro, porque vos sos el que marca las pautas.
0: Y qué bueno también es poner esos límites a esa personita, ¿verdad? Uh-huh. En el sentido de hablar con amor diciéndole, ustedes no salen solos, ¿verdad? Uh-huh. Porque finalmente está llegando como un amigo, un amiguito, una cosa así, se están conociendo, usted también le conoce, pero le pone límites. Ustedes no van a salir, no es que ustedes van a irse de shopping saliendo nomás solito, no, usted marca las reglas. Usted marca inclusive las reglas, los principios que en su familia se aplica. Si usted tiene una familia de fe, bueno, las reglas, estas son las reglas de nuestra familia. Las reglas en cuanto a tener una comunidad de fe, esta es la regla de nuestra familia. En cuanto al desarrollo de la edad, de seguir estudiando, esa es la regla de nuestra familia. Y usted establece los límites también ahí en ese sentido.
1: En cuanto a los horarios, sí. Esta es la hora en que se puede hablar, esta es la hora en que ya se duerme.
0: Sí.
1: O sea, uno puede establecer los límites. Quiero mostrar este material que se llama Alcanzando el corazón de tu hijo adolescente. Mucho de lo que estamos hablando aquí con Pablo está extraído de este material, sobre todo de un apartado, de un apéndice que habla sobre el cortejo, ¿sí? Y el cortejo en realidad se refiere a esta etapa de previa, ¿verdad?, al enamoramiento de nuestros hijos, y nos habla a nosotros como padres qué podemos hacer, qué es lo recomendado, ¿verdad? Entonces, este manual de Alcanzando el corazón de tu hijo adolescente justamente nos instruye a que sí podemos hacer y qué tenemos que evitar. 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Pero
0: ahora, quiero agregar ahí rápidamente, Cintia, porque hay muchas iglesias que tienen sus grupos adolescentes, ¿verdad? Uh-huh. De por ahí los chicos se juntan los sábados a la tarde, grupos adolescentes, los padres se van y le dejan a los chicos sí. ahí en la iglesia. Pero también quiero animar a los líderes espirituales de las iglesias que en el mismo tiempo que se quedan los chicos ahí, los padres puedan desarrollar este material de Alcanzando el Corazón. Porque hay muchos que de por ahí llaman y quieren hacer el curso, pero quiero también sí. animar en ese sentido a que usted como padre, si usted es un líder espiritual, usted pueda desarrollar este material
1: Exacto.
0: con los padres, ya sea, y si usted está escuchando y es un capellán, por ejemplo, usted puede desarrollar este curso en los colegios. Usted también puede desarrollar este material con amigos, padres que tienen amigos, pero lo que también quiero animar es dejando ese desafío, ¿verdad? Sí. Que hay muchos líderes espirituales que también pueden entrenarse en este material
1: y desarrollar
0: el contenido.
1: Son 11 lecciones, ¿verdad? Que hablan sobre la disciplina, sobre los principios de la educación moral, en fin, muchísimos temas interesantes que no se habla en cualquier lugar, solamente en un curso que está enfocado en esta edad y con esta necesidad que todos los padres de adolescentes tienen.
0: Así es.
1: ¿Qué es lo que pasa en la adolescencia? ¿Qué es lo que necesito que mi hijo o mi hija sepa en esta etapa? Bueno, aquí en este material hablamos y aprendemos sobre toda esa situación y sobre todo sobre el cortejo, sobre el noviazgo adolescente que hoy justamente estamos desarrollando. Y yendo un poquitito a nuestro tema, Pablo, ¿qué es lo que realmente nosotros tenemos que tener en claro Y en esas conversaciones, porque es bueno que papá, como vos dijiste, cumpla un rol protagónico en esta etapa. Que papá sea el que regale flores, que papá sea el que regale los bombones más ricos, que papá sea el que regale, no sé...
0: O palabras de valía, palabras de afirmación, palabras...
1: Que nadie externo a papá, de manera que cuando venga alguien externo a papá, ese no corazón esté sorprendida por nada que ya no haya visto o recibido antes, ¿verdad?
0: Que ese corazón esté fortalecido, ese corazoncito esté con como decíamos, con su identidad bien formada.
1: Con el tanque emocional lleno, ¿verdad? Sí. Tenemos que hablar y enseñar e instruir sobre que todo tiene su tiempo. Eso sí es importante hablar. No estamos diciendo acompañar y dejar que nuestros hijos hagan lo que quieran. No, ese proceso de acompañar también incluye aconsejar.
0: Claro.
1: Entonces, entender de que todo tiene su tiempo. Que hay una etapa para todo, como dice Eclesiastés 3, 1 al 2. Hay un tiempo para
0: De hecho,
1: para
0: que hasta
1: todo.
0: El 8. Usted puede leer Eclesiastés capítulo 3, del 1 al 8, con su hijo o hija adolescente. Y hay una partecita que dice, hay un tiempo para llorar y un tiempo para reír. Hay muchos chicos que adelantan ese tiempo y terminan llorando, ahora, especialmente en la etapa de las emociones, del amor. Entonces ahí también usted puede aprovechar como padre y enseñarle eso.
1: Una de las conversaciones que es bueno que tengamos con nuestros hijos adolescentes es que hay un tiempo para todo. ¿Y para qué tiempo es la adolescencia?
0: Sí.
1: O sea, ¿en qué yo tengo que ocupar mi adolescencia? En algo muy clave y muy importante, descubrir y enfocarme en cuál es mi propósito.
0: Así.
1: En esta etapa de la adolescencia yo necesito buscar en Dios cuál es mi propósito. A lo mejor lo voy a responder en la etapa de la juventud, a lo mejor lo voy a responder en la vida adulta, pero desde mi adolescencia yo necesito encontrar cuál es mi propósito. Respondo cuál es mi identidad, pero también cuál es mi destino. Y eso lo voy descubriendo. ¿Cómo? Con la ayuda de mis padres, con la ayuda de Dios. Él fue el que me creó, Él sabe para qué me creó. Entonces es un tiempo donde yo descubro mi profesión, en base a eso también mis intereses, mis habilidades, y voy formando y descubriendo cuál es mi propósito. Es profundo este tema, podemos desarrollarlo, ¿verdad? Cómo descubrir mi propósito en otro podcast, pero en esto yo tengo que enfocar mi adolescencia. Si yo no descubro, fíjate qué importante es descubrir mi propósito. Encontramos muchas personas adultas frustradas. Sí. Que han fracasado en sus relaciones interpersonales, llamarle matrimonio, amistad o relaciones laborales, que no han podido terminar una carrera universitaria o que están en crisis financiera. ¿Por qué? Porque están frustradas. Al no saber cuál es su propósito, no saben qué camino seguir y qué decisión tomar. Lo importante de conocer tu propósito. Además de que es el tiempo de, es importante, y con esto cerramos, saber ¿qué necesitas como adolescente? Cuidar tu corazón y saber a quién le vas a entregar lo más valioso que tenés. Porque la palabra de Dios dice que tu corazón es una de las cosas que más tenés que cuidar. ¿Por qué? Porque de tu corazón salen los pensamientos y tus pensamientos determinan tus acciones.
0: Claro, dice, sobre toda cosa guardada, guarda tu corazón porque de él mana la vida. O sea, el corazón literalmente es donde genera vida, ¿verdad? Y a veces, con muchas decepciones que ocurren por metidas de pata en la etapa de la adolescencia, bueno, lastimosamente muchos salen heridos. Entonces, hay que enseñarle como padre que ellos tienen que guardar, proteger ese corazón. Y eso también es parte del acompañarles. Porque lo que estamos hablando un poquito acerca del noviazgo adolescente es la importancia del acompañamiento sabiamente y no de esa imposición autoritaria, prohibitiva, que lastima, que hiere y que finalmente produce un quiebre en el corazón y un cierre en el corazón de nuestros hijos. Bueno, se nos fue el tiempo, Cintia, impresionante, nos quedamos con más ganas. Vamos a hacer una segunda...
1: Con más puntos que desarrollar, pero creo que lo más importante y lo clave lo hemos podido conversar y esperamos que este tema haya sido oportuno y de mucha ayuda.
0: Bueno, tenemos que ir cerrando. Recuerde, por favor, cursos para padres, escuela para padres y herramientas para padres también aquí en la Fundación AI, y le animamos a que usted se capacite y que pueda desarrollar con sus grupos de padres, y también usted pueda ser de bendición para muchas personas. Bueno, ha sido un placer grabar contigo este podcast.
1: Igualmente.
0: Nos encontramos la próxima semana con otro tema apasionante aquí desde los estudios de la Fundación Principios de Vida. Esto fue Podcast Principios de Vida.
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Como de costumbre, hoy me toca la predicación. Me tomó tiempo el mensaje para la congregación. Mis ovejas que me esperan para que yo les predique. Solo espero que Dios me dé fuerza y se glorifique. Pues confieso que ha sido una semana muy dura. Nadie piensa que tengo problemas, pues por mi postura. Soy el que intercede y ora ante su

Honro la vida de todos esos pastores que dan la vida por sus ovejas y a veces no se les reconoce. Honro mi pastor y espero que tú también honres el tuyo. De la A a la Z, Alex Zurdo.

0: me va a llevar.
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2: 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Pasó bastante tiempo antes de que los padres descubrieran la involuntaria travesura de su pequeña. El uso de la tecnología no es negativo, el abuso sí lo es. Cuando hemos llegado a aferrarnos tanto a un aparato electrónico, al punto de perdernos de las aventuras de nuestros hijos, de la mirada de nuestro cónyuge o de las historias de nuestros padres, estamos en problemas. Cuando esté en casa, deje el celular a un lado, auséntese de las redes sociales y dedíquese a escuchar a los suyos. Le habla Sixto Porras de Enfoque a la Familia.
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1: Escucha.